0: Estamos completamente al aire a través de XFM. ¡Espérense, es por turnos! Les dije que se espere. La gente se está alocando. La gente se está alocando, pero para esto tengo al buen Brian acá de este lado en esta dinámica. Es uno y uno. Estamos a través de XFM 95.7. Mi nombre es Larry Frías y estamos aquí en el Beer Fest 2026. Oigan, ya tenemos aquí todo el power justamente porque hay mucha gente que quiere ganarse la gorra de XFM. Apenas va comenzando este round de tipo futbolito. Apenas les quedan unos 3 minutitos más, les vamos a poner para ver que el equipo que gane se lleva la gorra de XFM. El calorcito está buenísimo. Ahorita ya me fui a dar una vuelta por todas las cervecerías y híjole, hay mucho, pero mucho potencial, ¿eh? Hay muchas cervezas deliciosas, todas tienen una historia, todos tienen como que una cerveza favorita, entonces está bastante exótico el lugar. Entonces si vienen para acá recuerden traerse pues su bloqueador y venirse bien hidratados y muchas ganas pues de probar toda la cantidad de cervezas que tenemos por acá de este lado, obviamente con precaución, señores. Y nosotros vamos a seguir acá transmitiendo completamente en vivo a través de XFM desde el Beer Fest Morelos. Recuerden que mañana también vamos a estar transmitiendo para que igual ustedes estén checando las redes de Exa Cuernavaca para que vean de qué se perdieron si no ganaron Exapaz. No se preocupen, todavía pueden comprar boletos en taquillas de Jardines de México. Recuerden que estamos transmitiendo en vivo y aquí vamos a estar un ratitito más. Mi nombre es Larry Frías y en todas partes, ponte Exa.
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2: Las 6:55 PM, seguimos a través del 95.7 de su radio, que les habla Sergio Ibieta, y también seguimos acá con Lari. Lari Frías, ¿cómo has visto el panorama? ¿Cómo has visto la cosa? Ya casi empiezan los conciertos y todo.
3: Ya sé, oye, estoy muy contenta, muy emocionada, la verdad es que ya se siente, ya comenzaron los blenders, ya pasaron los blenders, y pues bueno, más al ratito llega Allison, entonces estamos muy nerviosos. Todavía nosotros tenemos ciertas dinámicas justamente para que se lleve la gorra de XFM 95.7. El día de mañana recordemos que viene Inside, La Gusana Ciega, El Gran Silencio, José Madero, Camilo VII, Portugal de Mal. La verdad es que se ve que mañana vienen más bandas pues populares, por así decirlo, pero el ambiente va a estar igual de increíble que el día de hoy, ¿verdad, mi Serge?
2: Sí, va a estar muy bueno. La verdad es que yo lo he visto y gracias a Dios bajó el calor, entonces vamos a poder disfrutar mucho más. Entonces ya también en unos minutos se estará presentando Allison en este Beer Fest 2026, que apenas esto comienza, Lari. Estamos ni al 50% de ese Beer Fest en general, porque mañana tenemos una segunda parte, como bien mencionas, con otros artistas distintos, más variado, y pues bueno, también con cervezas variadas y artistas variados, de todo un poco, y también nosotros variados en las promociones que vamos a tener a través del 95.7, a través del stand aquí en la Frecuencia Naranja, mañana sabadaba.
3: Mañana sábado, aquí vamos a estar nuevamente el buen Sergio Vieta y su servidora Lari Frías. Vamos a estar en la tarde ya, ¿no? Que ya hay menos calorcito. Vamos a ver qué nos toca, qué traemos mañana de sorpresas para todos ustedes. Y recordarles que si vienen, vengan bien hidratados, por favor. Tráiganse su bloqueador solar, sus lentes de sol, su gorrita, su gorro. Si tienen la gorra de XFM, tráigansela otra vez el día de mañana para que pues estén bien pendientes y bien listos para disfrutar de una rica chela y obviamente de muy buena música. Mi nombre es Lari Frías, mi Sergio Vieta, y ya, por último, ya para terminar.
2: Ah, para terminar, si toma mucho, no maneje, o si no, déjeselo a su compa o quédese dormido aquí, no pasa nada, ¿va? Y en todas partes.
3: Ponte Exa.
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0: Hola, hola, bienvenidos, ¿cómo están? A un nuevo episodio de Ya Oíste. Es un espacio, aquí vamos a abordar temas de salud con información clara y confiable. Este episodio, la verdad, lo había estado esperando con mucha emoción, porque es un tema que ha estado sonando últimamente en la radio, en las redes sociales, con nuestra familia, y vamos a hablar sobre el tararán sarampión, una enfermedad que muchas personas ya consideraban del pasado y que nunca les iba a volver a pasar, pero ¿qué creen? Estamos retomando este tema. Y para poder hablar mejor sobre esto, nos acompaña nuestro querido doctor Jesús Manuel Rodríguez. ¿Cómo está, doctor?
3: Hola, ¿cómo estás? Muy bien, gracias.
0: Ah, pues yo contenta, la verdad. Aquí desde que empezamos a hablar un poquito antes de iniciar el podcast, yo ya estoy con un montón de preguntas, de dudas, y creo que los que nos están escuchando también. Así que vamos a empezar por lo básico, doctor. ¿Qué es el sarampión?
3: El sarampión es parte de un grupo de enfermedades que se llaman enfermedades febriles exantemáticas. Esto quiere decir que, como su nombre lo dice, preceden de fiebre y un exantema, o lo que conocemos como rash. Entonces, okay. Es causada, es una enfermedad de tipo viral.
0: Actualmente con el COVID podemos detectarlo con ciertas pruebas y ese todo tipo de situaciones, ¿no? Pero con el sarampión, en este caso, ¿qué se hace?
3: Muy bien. Depende de dónde, del tiempo en el que nos encontremos con la enfermedad. Existen de forma inicial, si estamos en la parte donde está el exantema, está la fiebre y tengamos esta sospecha, podemos ocupar un exudado que es un exudado faríngeo. Ocupamos las flemitas y se hace una prueba que se llama PCR, pero también en sangre. De hecho, justamente en sangre vemos la titulación y vemos si es o no un caso confirmado para sarampión.
0: Por ejemplo, ahí las personas lo primero que tienen que hacer sí o sí es ir con su médico, ¿no? O en este caso, mejor te aíslas. ¿Qué hacemos, doctor?
3: Muy bien, mira, te voy a comentar algo que me gusta. Muchas veces es lo primero que le digo a mis pacientes. Lo primero que hay que tener en cuenta es que hay un periodo de transmisión que es bastante amplio, que va desde los 7 hasta los 21 días, y en promedio se dice que son de los 10 a los 12 días en promedio. Pero ¿qué es importante de tu pregunta? Yo creo que muchos ni siquiera... Esto que mencionas tú me parece extraordinario, porque me refiero a lo siguiente. Si vamos a sarampión, las personas piensan que son ronchas.
0: Exacto.
3: Y entonces, ¿y lo contagioso son las ronchas? Y la realidad es que no. Lo contagioso, o realmente el mecanismo de transmisión de esta enfermedad, es justamente por vías respiratorias, porque realmente es el contexto. Ahora, muchos no lo asociamos de esta manera. De hecho, incluso es una pregunta frecuente: ¿cómo se contagia? Y es lo que acabas de mencionar. Sería una cosa realmente majestuosa el hecho de decir cualquier persona que inicia con síntomas respiratorios ya se protege para tratar de evitarlo.
0: Claro.
3: Decirte que te quedas aislada en casa a lo mejor sería a veces hasta inviable, porque tenemos actividades, tienes que trabajar, tienen hijos, tienen actividades que le impide el que realmente te quedes en casa, que así sería prudente el uso de un cubreboca, ¿no?
0: Pero hay gente que no conoce cuáles son los síntomas que empieza, porque creo que va por etapas, ¿no?
3: Claro, existen tres etapas, que es el periodo prodrómico, una parte que se le llama el periodo exantemático y una parte que se llama de convalecencia. Pero ¿qué es lo realmente interesante? El prodrómico es el inicio de la fiebre y estos síntomas respiratorios. De hecho, antes del exantema se ve la fiebre y otras cosas como se le llama coriza. Coriza es escurrimiento nasal, estornudos, el conjuntivitis, que puede ser enrojecimiento a nivel de los ojitos, que podamos tener un poquito de lagrimeo excesivo, o incluso tos, que puede aparecer en esos primeros días. Una ligera tos, de hecho, se describe como ya en el día 2-3 que se puede tener. Ya tenemos entonces la fiebre. Posteriormente, y se describe que como para el día 4, ya viene nuestra fase de la parte exantemática. Empiezan a aparecer las ronchitas o estas exantemas. ¿Qué características tiene? Que son maculopapulares, no tienen líquido. Eso es bien interesante. De hecho, existen diferentes. Sí, pueden ser como planitas que confluyen y hay espacios entre ellas, como si fueran islitas, digámoslo, pero no están llenas de líquido. Okay. ¿Por qué menciono esto? Porque justo, por ejemplo, en varicela, y si ya te digo varicela, ¿qué vemos? Están llenas de agüita, ¿no? Vesículas.
0: Una ampollita.
3: Ándale, ¿no? Justo. Y entonces lo que te pasa en sarampión es que solamente queda como la ronchita sin líquido adentro. Uh-huh. Entonces nosotros ya esto le llamamos pápulas. Así es. Y bueno, vemos que entonces a partir del día 4, pero otra cosa que tenemos que saber, ¿de dónde empiezan? Empiezan de arriba para abajo.
0: ¿Dan comezón esas ranchitas?
3: Sí, llegan a describir que son pruriginosas. Aunque depende del contexto, ¿no?
0: Un tema que me parece interesante, cuando estaba investigando un poquito más sobre el tema, dice que es como una enfermedad más para niños, o sea, que les pasa más a los niños, y, o sea, no, nadie esté exento, perdón, a que le suceda, incluso como lo platicamos, o sea, aunque estés vacunado, pues puede ser el poquito porcentaje de la población que te toque, pero ¿por qué lo catalogan mucho hacia los niños?
3: Bien, porque eso creo que sí sería un mito. Viene derivado de lo siguiente. Yo asumo que lo mencionan porque habitualmente es en niños donde se ve la varicela, el parvovirus B19 y estas enfermedades. La situación real es que en la Ciudad de México, tan solo de los casos que tenemos, el grupo más afectado ha sido desde los 25 hasta los 34 años, donde vemos que literalmente es donde está el grupo más afectado. O sea, no es ni siquiera en los niños, de hecho, es menor la tasa de incidencia que hemos presentado en comparación con este grupo. Entonces, sí sería como más un mito, porque la realidad es de que, insisto, el grupo más afectado en este momento en la Ciudad de México sí es de los 25 hasta los 34 años.
0: Y eso se debe, doctor, cerrando paréntesis de los niños, es un mito, pero hablando del sector que está viendo afectado, ¿eso a qué se debe hoy en día en México?
3: Si individualizaríamos los casos, en su mayoría han sido personas no vacunadas, en su mayoría.
0: Ay, no.
3: Pero ¿qué quiere decir también esto, no? En el grupo de la Ciudad de México que te mencionaba, ¿qué vemos en este grupo de edad? Que son las personas más activas o que se movilizan más.
0: Claro,
3: de hecho,
0: sí.
3: Pues bueno, esto tiene mucho que ver con la parte de que son personas activas laboralmente, de que las actividades en este grupo son más de, bueno, activan más la movilización.
0: Pero van en el metro, que es más transporte público.
3: De hecho, sí. De hecho, es importante eso que mencionas, porque tan solo en la cadena de transmisión veíamos que, te mencionaba, son respiratorios. Yo estornudo y esas partículas con este virus, específicamente, varía dependiendo del tipo de virus, por el peso, por todo. Pero quedan suspendidas en el aire hasta por 2 horas.
0: Ay,
3: o sea, me refiero a... Es lo que te mencionaba. Si todos tuviéramos una buena educación y que desde el primer síntoma respiratorio, uso de cubrebocas, independientemente de la causa, y si ya tengo, me cambio de cubrebocas tricapa a un N95, que era lo que veíamos en COVID, buena higiene de manos, yo prevendría muchísimo.
0: Ay, la verdad es que estoy súper, hiper, mega picada con este tema, doctor. Sí, yo sé que hay muchas cosas que, pues, no podemos abarcar en un solo episodio, pero me gustaría que antes de retirarnos, de despedirnos, nos dejara un mensaje final sobre todo este tema, usted como de lo que ha visto, lo que ha vivido.
3: Pues yo creo que el principal tema y la principal reflexión es ponernos a pensar que había sido un logro impresionante para este país porque tenemos uno de los mejores esquemas de vacunación. Es retomarlo, o sea, me refiero a incluso nosotros como hacernos conscientes de sí mismos y de las personas que están a nuestro alrededor. No le estamos haciendo un favor a nadie más que a nosotros mismos. Son como muestras de amor propio, autocuidado, el hecho de irnos a vacunar. Entonces, en definitiva, sí creo que sería una de las cosas que tenemos que aprovechar. Nuestro programa universal de vacunación, tenemos que aprovecharlo.
0: Súper,
3: o sea, vayamos viendo nuestro grupo de edad, pidamos nuestra cartilla, asesorémonos con el epidemiólogo, con el infectólogo, con el médico internista, con todas las especialidades y pues saquémosle provecho.
0: Yo encantada, doctor, de que nos haya acompañado el día de hoy. Espero que también usted se lo haya pasado muy bien. Muchas gracias por la compañía, por la información principalmente.
3: Pues gracias a ustedes por el espacio en realidad, y yo creo que lo más importante de todo es, insisto, vacúnense.
0: Pues muchas gracias, Sister Lovers, gracias a los que nos están escuchando del otro lado de la radio, de Spotify, donde ustedes nos estén acompañando. Gracias, muchas, muchas gracias. Vacúnense. Y gracias, doctor. Nos vemos en el siguiente episodio. Yo soy Génesis Sainz y fue un gusto estar con ustedes. Adiós.

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7: Llegó el sabadín con Liz Roxy en Nexa. ¿Cómo están? Yo feliz disfrutando de este gran puente y espero que tú también estés descansando en compañía de toda tu familia. Y saludo con muchísimo cariño a toda la gran cadena Exa que nos sintoniza. A mis Lizzy Livers de Acámbaro, Acapulco, Chihuahua, Cuernavaca, Lizzy Livers de Durango, Ensenada, Guadalajara. También a los Lizzy Livers de Irapuato, León, Los Cabos, Lizzy Livers de Mérida, Mexicali, Ciudad de México, Monterrey. A los Lizzy Livers de Morelia, Nogales, Oaxaca, Puebla, Lizzy Livers de Tampico, Tijuana, Veracruz, El Paso, Texas, Lizzy Livers de Monclova, Piedras Negras, Zamora, Michoacán y Lizzy Livers de Exa, Celaya. Y a ti que me estás escuchando a través de la app de Exa FM en todo el mundo mundial, listos y preparados porque hoy vamos a tener un gran programa especialmente dedicado para ti, para que disfrutes, no sé, en casita, en compañía de tu familia, en este fin de semana largo. Y también, por supuesto, si estás por ahí de paseo o vas en el auto, te mandamos un saludote. Oigan, pues el día de hoy vamos a jugar con el ex acertijo, vamos a tener una recomendación y, por supuesto, también un Rewind Hits para que todos los papás se pongan a cantar y a bailar. No te olvides de escribirme a la línea Lizzy Liver 5579247383 para que mandes tus saludos, me pidas tus canciones favoritas y además, bueno, pues si tienes por ahí algún cumpleañero, también lo podemos felicitar y pasarla súper increíble. Hoy con nosotros estará Dani Martz y vamos a estar platicando todo el chismecín acerca de su carrera, de todo lo que ha logrado y cómo ha logrado realizar sus sueños. Y bueno, pues en nuestro tema del día, y justamente en el marco del Día del Bullying que se celebra justamente, vamos a estar platicando, ¿alguna vez has sufrido bullying? ¿Te ha pasado? ¿Cómo te has sentido? Para que también me mandes tus mensajitos. Y bueno, pues, ¿qué les parece si comenzamos con toda la actitud, con toda la alegría y esta canción que siempre nos pone muy de buenas al ritmo de Liz Rocks? ¡Ánimo!

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1: Continuamos con más y por supuesto el día de hoy les tengo una propuesta de canciones increíble en el ExaVox y ya sabes que tú puedes votar y participar por tu favorita en la app de Instagram, te metes a la cuenta de Exa o de Lizzy Rocks y ahí en las stories te dejamos una cajita para que votes por tu favorita. Y en primer lugar tenemos una súper pero súper canción de Weeknd que se llama Blinding Lights. Con una canción que todos amamos. Bueno, yo creo que a todos nos gusta alguna canción de Justin Bieber, pero en especial esta que además tiene súper tendencia en redes sociales y en TikTok, y esto que se llama Sorry.

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Oigan, ¿cómo le están pasando este fin de semana largo a gusto, no? Compartiendo con la familia. No te olvides que en el tema del día de hoy estamos platicando acerca del bullying, y bueno, pues si tú no sabes qué significa, es cuando alguien te molesta y te hace sentir mal en la escuela. ¿Te ha pasado alguna vez? Compárteme a través de la línea Lizzy Liver 5579-247383. Y bueno, pues ¿qué les parece si vamos a descubrir la canción ganadora de la semana pasada? Yo no puedo creerlo. Compitieron Trabajo Duro de La Princesa y el Sapo contra No se habla de Bruno de la película de Encanto. ¿Y qué crees? Con el 55% de los votos, gana Trabajo Duro de La Princesa y el Sapo. Y es que esta canción, de verdad, habla de una chica que tiene un sueño, abrir su propio restaurante. Pero ella sabe que no basta con desearlo o esperar a que pase algo mágico, así como nosotros cuando queremos cumplir nuestros sueños, sino que tiene que esforzarse mucho todos los días. Es como cuando quieres algo, por ejemplo, no sé, como sacar buenas calificaciones o aprender algo nuevo. No pasa solito. Tienes que practicar y echarle todas las ganas del mundo mundial. La canción nos enseña que aunque los sueños son bonitos, lo más importante es trabajar duro para lograrlos. Así es que vamos a disfrutar Trabajo Duro.

nuestro gran tema del día, bueno, pues vamos a chismear un poquito porque hoy es el Día Internacional contra el Bullying o el Acoso Escolar, como es mejor conocido. Y bueno, pues gracias por compartir a todos sus experiencias. La verdad es que es algo muy común que ocurre no solo en las escuelas, sino en muchísimos ambientes. Es muy normal que de pronto haya alguien que se pueda sentir enojado, molesto, que tenga problemas tal vez en casa y que luego llegue a desquitarse con el primero que se deja. Y generalmente, pues la verdad no lo hacen de la mejor forma y lo hacen porque pueden llegar a sentir mucha envidia de lo que tú eres, de tu forma de ser, de las cosas que logras, de los amigos que tienes, y la verdad es que esto te puede llegar a afectar muchísimo. Pero ¿saben una cosa? Lo más importante siempre es recordar que cada uno de nosotros somos especiales. Todos los seres humanos tenemos algo único y especial, y el respeto es la base de esto. Creer en nosotros mismos, reconocer quiénes somos y confiar en lo lejos que podemos llegar, porque cada persona es única, con talentos, ideas y formas de ver el mundo que la hacen súper, pero súper especial. Y justamente esas diferencias, esa diversidad, es lo que enriquece nuestra vida. Y la base para convivir sanamente siempre, siempre, siempre será el respeto, como ya te lo comenté. Cuando entendemos nuestro propio valor y sabemos quiénes somos y que somos valiosos, hermosos, fuertes y grandes, es mucho más fácil mantenernos firmes frente a comentarios negativos y, por supuesto, no permitir nunca que definan lo que somos, porque nosotros, las cosas que nos dicen, mucho menos aquellas cosas malas, no definen quiénes en verdad somos. A pesar de que el mundo esté contra nosotros o no crea en nosotros o verdaderamente nos quiera molestar, tenemos que estar bien seguros. Y por supuesto que si alguien intenta hacerte sentir menos, es importante que tengas súper, pero súper claro que sus palabras no dicen quién eres, que no es verdad. Muchas veces quienes lastiman, como les platicaba, lo hacen desde sus propias inseguridades, y por eso aprender a poner límites desde el amor es una herramienta poderosa. Es decir, no pienso igual que tú, pero te respeto, ¿no? El decir no, la palabra no es válida, existe y también es una opción que podemos utilizar. Pedir ese respeto, alejarse de lo que nos hace daño, también es cuidarnos y cuidar nuestro corazón. Y si por ahí tú eres ese niño, esa niña o esa persona que hace bullying, que molesta a los demás, oye, aguas, porque eso solamente no te hace más grande, ni te hace quedar bien, ni como el chistoso del salón por estar molestando a alguien y que todos se rían porque les parece chistoso. Eso te hace menos, te hace quedar mal al final, te ves mal, y cuando los demás abren los ojos pueden verlo con claridad. Y hay que recordar algo bien importante, esto que dicen, cuando en la broma no todos se pueden reír, entonces la broma no está bien. Y de pronto podemos dejarnos llevar porque viene el chistosito bullying a burlarse de alguien y jajaja, le dijo cara de sapo, pero verdaderamente tendríamos que ponernos en los zapatos de la persona que está recibiendo como esa ofensa y ponernos a pensar si es divertido o mejor nos cambiamos de lado. Yo pienso particularmente que para parar a una persona que hace bullying tenemos que hacer fortaleza en el lado contrario, no justamente en esa persona. Es súper, pero súper importante que todos nos unamos siempre, pues, por tratar de ser amables, por tratar de respetarnos. Y recuerda, no puedes venir a aventar todas tus frustraciones o tu inseguridad que tú sientes burlándote de los demás, porque eso te hace sentir grande, porque de verdad te hace sentir muy, pero muy pequeño. Así como merecemos ser respetados, también es muy importante que nosotros ofrezcamos ese respeto a todas las personas. Porque sí, en el mundo hay personas que pueden actuar desde la envidia o desde la intención de herir, pero siempre podemos elegir responder con gran firmeza, con amor, con dignidad, con seguridad y, por supuesto, de saber que nuestro valor no lo define absolutamente nadie. Así es que ya lo sabes, yo pienso que el principal antídoto contra el bullying es creer en ti mismo. Y ahora sí, nos vamos a ir nosotros con más música y justo esta canción que se llama Bully Promedio.

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3: Oigan, y les tengo una gran recomendación. Estoy muy emocionada porque justamente hace dos días tuve la oportunidad de saludar a mis amigos, los meñiques de la casa, ¿no? Que se encontramos ahí en un gran concierto en Campo Marte para celebrar a todos los niños y niñas de las familias de la Sedena. Estuvo increíble y pues estuvimos platicando y compartiendo muy bonito. Pues bueno, los meñiques de la casa acaban de lanzar su nueva canción, El Baile del Capibara. ¡Wow! Es una explosión de alegría que conecta de inmediato con los más chiquitos, pero también con los más grandes, con un ritmo súper contagioso, divertido y lleno de energía, como todas las canciones que ellos cantan. Logra desde los primeritos segundos que sea imposible quedarse así sentado o quieto, o que no te llene de energía. Los niños se identifican de forma natural con esta ternura y simpatía, por supuesto, de capibara, porque todos amamos a los capibaras. O sea, podemos verlo así como, ¡oh, hay un capibara! Bueno, a la mayoría de las personas les pasa, no digo que a todos. Ese animalito tan querido que sin esfuerzo obviamente se ha ganado un lugar muy especial en el corazón de todos. La canción no solamente nos invita a bailar, sino también a sonreír, a jugar y a compartir momentos llenos de felicidad y justo sacar esa alegría con esa energía y con esa chispa. Más que solamente una nueva canción, El Baile del Capibara es una experiencia que transforma cualquier espacio en una gran fiesta llena de magia. Definitivamente es una oportunidad que no puedes dejar pasar, así es que córrele a las redes sociales, a YouTube, a todas las plataformas para que disfrutes de esta canción, pero eso hazlo más al ratito para que veas el video, porque ahorita nos vamos a poner a bailar al ritmo de El Baile del Capibara.

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1: La sección favorita de todas las mamás y los papás y los tíos, que bueno, siempre les hacemos el corazoncito así como, ay, porque recuerdan las canciones de cuando eran niños, y bueno, pues, yo creo que eso es algo bien bonito. Ah, ¿se acuerdan de la película de Intensamente? Bueno, pues todas las emociones, ¿no? Alegría, tristeza, pero que de pronto aparece varias veces nostalgia, y todos así como, claro, la nostalgia es un sentimiento hermoso. Bueno, pues eso es lo que viven las mamás y los papás cada que nosotros ponemos nuestra sección de Rewind Hits cuando escuchan canciones de cuando eran niños, y es una emoción muy bonita. Bueno, pues el día de hoy vamos a platicar de un clásico que ha divertido a muchas generaciones, la canción de Los Países de Yaco, interpretada por Animaniacs, y bueno, es divertida, de verdad se popularizó en la década de los 90, y la verdad todos los niños, los jóvenes y hasta los adultos disfrutaban muchísimo de esta canción. Para los niños que no la conocen, es como un reto divertido, es un reto mental, intentar seguir el ritmo mientras descubren cuántos países existen en nuestro planeta. Tienes que utilizar la cabeza y que te gire la rata durísimo para aprendértela por completo y además no equivocarte, no trabarte. Para los papás es un viaje directo a su infancia, como ya lo había pues mencionado, y bueno, compartirla con los niños se vuelve una experiencia llena de risas, aprendizaje y muchísima complicidad, porque hace que nuestros corazones conecten entre generaciones. Más que una canción, es una puerta a la curiosidad por la geografía, porque también aprendes un montón las culturas del mundo, y bueno, pues obviamente una canción envuelta de risas, de humor, de magia. Y bueno, pues si nunca la has escuchado, te presento esta gran canción titulada Los Países de Yaco.
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0: hoy tengo aquí una chica talentosa, mágica, que de verdad ha ido cumpliendo sus sueños poco a poco. Y bueno, pues voy a platicaros un poquito de su trayectoria y también de lo que viene con Dani Martz. ¡Yay! ¿Cómo estás?
1: Hola, estoy muy bien, estoy muy contenta, estoy muy emocionada de estar aquí y pues agradecerte por el espacio, por la invitación y permitirme compartir con todos ustedes.
0: Nosotros también muy contentos de tenerte aquí porque vemos que has estado trabajando durante algunos años pues en tus sueños, ¿no? En lo que te gusta, en desarrollarte, y has logrado cosas importantes, y me encantaría que los Lizzylivers, los niños, las niñas, las mamás, las familias completas puedan conocer un poquito más de ti. Y bueno, pues obviamente sabemos que participaste en la serie de Chiquititas de Cris Morena, producida para Nickelodeon, bueno, de Nickelodeon para Latinoamérica, ¿cierto?
1: Es correcto,
0: platícanos
1: sí,
0: un poquito cómo fue esta experiencia, cómo llegó a tu vida y qué fue para ti el participar en una producción tan importante como esta.
1: Mira, la verdad es

0: que ha sido una experiencia maravillosa, fue una experiencia que afortunadamente nos duró mucho tiempo y lo pudimos disfrutar muchísimo. Trabajar con Chris, la verdad es que es una experiencia muy grata, es un proyecto totalmente 360 porque hay que hacer gira, hay que hacer shows, hay que hacer la serie y que a lo mejor la película y mil cosas más. La verdad es que este proyecto justo llegó a mi vida en el momento indicado. Yo hice mi casting, me quedé justo con el personaje que ha estado conmigo durante mucho tiempo, que se llama Belén. Yo a Belén la adoro, la llevo pues muy presente en todos mis proyectos. Me quedé con ella lo mejor porque es una chica muy extrovertida, todo el tiempo está arriba, muy extravagante, se viste así precioso, que la verdad creo que es como totalmente lo opuesto a lo que soy yo en persona.
1: Eso te iba a preguntar, ¿en qué empatizas con ella, ¿no?
0: Pues mira, justo con ella yo creo que tenemos muy en común que somos muy alegres.
1: Okay.
0: Por esa parte me fue muy sencillo pues conectar con Belén, porque las dos somos muy muy alegres, somos muy expresivas, pero sí tenemos como esta parte distinta, ¿sabes? De que ella todo el tiempo está arriba, arriba, arriba, y yo en un momento sí es como de wow, vamos a relajarnos un poquito, ¿no? Pero la verdad es que ha sido un proyecto muy bonito, muy, muy, muy bello. Tuve la oportunidad de conocer a gente muy hermosa, muy preciosa, con la que pudimos trabajar. Hicimos shows a lo largo de la República, que la verdad disfruté muchísimo, grabamos canciones. La verdad es que ha sido una de las mejores experiencias que he tenido a lo largo de mi carrera.
1: ¿Cuántos años tenías cuando llegó esta oportunidad?
0: Híjole, yo creo que tenía como unos 18 años, sí, justo 18, porque Belén también tenía 18 años en la historia, entonces ahí íbamos de la mano las dos.
1: Antes de participar en Chiquititas, ¿ya habías hecho algunas participaciones en algún otro serie, comerciales? Cuéntanos un poquito a qué edad iniciaste y también cómo surgió como este gusto por la actuación.
0: Mira, justo fue como algo chistoso, fue algo como que llegó de la nada. Yo inicié trabajando a los 15 años, 15, 16 años. Justo empecé como suplente en una serie con mi director Robert Cedillo, que se llamaba Kai. Yo llegué ahí justo para presentar el show en vivo. Me tocó aprenderme el show en una semana, de que era diario ir a ensayar, porque desafortunadamente la protagonista en ese momento tuvo que bajar del proyecto, pero justo me tocó a mí salir como al quite, y la verdad es que en ese momento no había hecho nada más de actuación ni nada.
1: ¿Era tu primer proyecto?
0: Era mi primera vez, pero la verdad es que lo gocé muchísimo, creo que salió bastante bien, y de ahí en adelante seguimos haciendo pues mil cosas más. Me tocó hacer teatro, he hecho cine, hemos hecho Charlie la fábrica de chocolates, hemos hecho Frozen, hemos hecho más series con Chris Morena, por ejemplo hicimos Aliados, hemos hecho mil cosas también en cine, hemos hecho películas como Lot y mil cosas más, y la verdad es que todo este trayecto que he hecho en Soy Creal lo he disfrutado muchísimo. Y me gusta mucho la parte de actuar, justo llegó como muy espontáneo a mi vida, pero creo que de alguna u otra manera siempre lo tuve como presente, siempre me llamó la atención toda esta parte de las artes, de lo escénico, y la verdad es que lo disfruto muchísimo al día de hoy.
1: ¿Tuviste alguna preparación, o sea, con plena conciencia de, a ver, me gustaría aprender actuación, voy a tomar un seminario o algo antes de esta primera oportunidad, o no, solo llegó a tu vida y te atrapó?
0: Yo llegué en blanco, o sea, de verdad yo llegué en blanco, pero pues creo que me terminó de convencer de que esto es algo que me gusta muchísimo, y pues aquí seguimos.
1: Me encanta lo que compartes, porque yo siempre platico con los Lizzy Livers, con todos los niños y niñas, acerca de cómo podemos justo encontrar nuestros sueños, hacia dónde van nuestros sueños, cómo podemos encontrar nuestra pasión, y justamente es eso, ¿no? Siguiendo nuestro corazón, haciendo lo que nos gusta, y de pronto solo la vida marca el camino y va poniendo como todas las posibilidades. Y estuvo súper bonito de que justamente tú, a raíz de una oportunidad que tuviste, justo encontraste esa pasión, eso que mueve tu corazón, y me parece algo muy lindo que además, okay, está bien, llegó la oportunidad, pero tú supiste con esfuerzo, con disciplina, con constancia y con dedicación justamente forjar ese camino, porque si no hubieras estado ahí con toda esta disciplina que es tan necesaria para avanzar en nuestros sueños, pues evidentemente eso no hubiera continuado, ¿no?
0: Sí,
1: y totalmente. Eso me parece como muy bonito y muy admirable. Y quiero que me platiques ahorita, eres nutrióloga y estás forjando también un proyecto que va un poquito hacia la nutrición. Cuéntanos un poquito de eso.
0: Sí, también estoy ya terminando mi carrera en nutrición. Justo no tiene mucho que inicié a hacer mi contenido en Instagram como NutriDanks. Ahí como comparto un poco de recetas, comparto un poco de temas que a lo mejor la gente no tiene como muy claro todavía. Me gusta mucho justo tener como esta parte de educación hacia las demás personas, porque creo que muchas veces muchos tenemos como ideas muy raras alrededor de la comida y no es culpa de nosotros. Al final del día hemos crecido con eso, pero es importante que a día de hoy sepamos cómo han cambiado las cosas. Entonces, justo me gusta enfocar mi contenido hacia la parte de educación, hacia explicarle hacia las personas qué es lo que realmente está pasando. Y realmente soy muy nueva en este nuevo contenido, pero también lo he disfrutado muchísimo, la parte de redes sociales e interactuar con las personas de una manera más cercana. La verdad es que también se me hace muy bonito. Y pues nada, por aquí estén también ahí pendiente de esas redes sociales.
1: Me encanta, muchísimas gracias. Y bueno, ¿cuál es tu canción favorita?
0: Híjole, tengo muchas en este momento. Soy muy fan de Dua Lipa.
1: Me encanta. ¿Cuál canción te gustaría presentar para todos los Listilivers?
0: Los vamos a dejar con One Kiss de Dua Lipa.
1: Me encanta, vamos a escucharla.

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Así es que mientras yo sigo disfrutando, pues tú sigue con más música conmigo, más diversión. Sigamos con la magia de Lizzy Rocks.

0: Seguimos celebrando el Día del Niño y el Día de la Niña. ¿Y saben qué? Ser niño o niña es un regalo único. Es la etapa donde la imaginación no tiene límites, donde cada día puede convertirse en una aventura y donde la risa surge con total libertad. Es momento de jugar, de aprender, de equivocarse y volverlo a intentar, de asombrarse con lo simple y disfrutar cada instante sin prisas. No hay necesidad de correr para crecer. Cada etapa llega a su tiempo y todas tienen algo especial que ofrecer. Hoy te toca vivir la magia de descubrir el mundo con ojos curiosos y corazón ligero, así que aprovéchalo al máximo. Y recuerda siempre, aunque crezcamos y nos volvamos adultos, nunca debemos olvidar la magia de cuando fuimos niños y conservar ese pequeño gran soñador viviendo dentro de nuestro corazón. Y no lo olvides, la luz que llevas dentro brilla en el presente. Se acerca y llegó el momento ya casi de despedirnos, pero la verdad es que la pasé increíble con todos ustedes y espero que ustedes hayan disfrutado muchísimo en familia. Es un fin de semana en donde no todas las personas, pero la mayoría de las personas comparte, descansa, convive, también pasea en familia, y recuerda que esos momentos son únicos, únicos para convivir, para compartir, pero sobre todo para estar presente con las personas que más amamos. Y eso significa que no te olvides de esta gran invitación a usar las tabletas, las pantallas, los celulares de manera moderada para que verdaderamente puedas estar ahí compartiendo con tu familia, y lo que sí es que juntos puedan disfrutar de una buena película, de un buen paseo, de una buena charla al finalizar la comida. Aprovecha mucho, mucho, mucho estos días para relajarte, también para hacer esas cosas que amas, eso que disfrutas mucho. Ahorita que espero que no les hayan dejado mucha tarea, y si se las dejaron, que ya la hayan hecho para que verdaderamente puedan disfrutar. Recuerdan que cuando nosotros encontramos esa actividad que nos encanta, pues somos felices y llegamos a este mundo justamente para eso, para ser felices. Así es que hay que encontrar ese motivo que enciende nuestro corazón, que nos llena de alegría, y compartirlo con las personas que más amamos. Yo te platico que hace 2 días estuve en la gran celebración de la Sedena para los niños y para las niñas, y fue un sueño hecho realidad, un gran concierto. El primer concierto en forma de Lizzy Rocks en la Ciudad de México, y eso para mí es algo súper, pero súper especial, y quiero compartirlo con todos ustedes. Le roqueamos con todo el corazón y la rompimos en el escenario, y así yo quiero que tú también luches por tus sueños cada día, que cada día cumplas un pedacito de ese gran sueño, y nunca, pero nunca dejes de creer en ti. Y ahora sí me despido, no sin antes agradecer a todo mi gran equipo que conforma Lizzy Rocks en Exa, por supuesto a mi productor Tony, a Elías, Oscar y Levi en los controles, Monse en los teléfonos, Mariana, Steph, Frida y Oscar en las redes sociales, Pato Navarro en el podcast y Eric Jiménez en la edición. En la parte creativa, Jorge Ponce y Lizzy Rocks. Yo te espero el próximo sábado aquí en Exa FM. Pásatela increíble, disfruta mucho, y ¿sabes qué? Súper, súper diviértete. Yo soy Lizzy Rocks y tú eres Milly Sullivan.
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0: Sí,
1: mujeres
0: bueno,
1: afortunadas el día de hoy en,
0: bueno.
1: Imagínate vivir en Marte. Y es que, a ver, la reacción del papá a lo que está diciendo la hija, se está grabando en un video. La reacción del papá es, neta, ¿hablas en serio? ¿Neta lo que estás diciendo es en serio? Esta chava se siente muy orgullosa y se siente muy feliz y sobre todo, ¿sabes qué? Afortunada. Se siente muy afortunada por haber nacido en un país donde se habla español.
0: Ok.
1: Ajá.
0: Sí.
1: Dice, de verdad me siento muy afortunada por nacer en un país donde se habla español porque yo no hablo ni portugués ni inglés.
0: Ok.
1: Entonces, pues mira, tú ya naces sabiendo español. Pues qué caos nacer en un país donde no sale español, ¿no?
0: Por Dios, es que no.
1: Ya te vamos a escuchar esta joya.
2: Nos damos cuenta la suerte que a veces tenemos y no nos damos cuenta. Porque, ¿cuánta probabilidad había de que yo, hablando español, haya nacido en Argentina? Porque imagínense si nacía, no sé, en Portugal o Inglaterra. Yo inglés o portugués no sé hablar.
3: ¿Vos estás hablando en serio?
2: Entonces,
3: ¿vos estás en serio?
2: ¿Cuánta suerte puedo yo tener
3: para nacer? ¿Vos estás hablando de este video? ¿Estás haciendo de verdad?
2: Sí, para
3: tu gente, eso que decís,
2: es
3: ¿verdad?
2: Es increíble, me acabo de dar cuenta. ¿Te diste cuenta?
3: No, porque tenés problemas, ¿de verdad?
0: Bueno, pues es que sí.
2: ¿Qué?
3: Porque sí, te lo digo siempre. No es gracioso, porque van a pensar que, no sé, que sos nula.
2: Pero te diste cuenta, ¿no? Lo
3: voy
2: a decir. Increíble, loco. Me di cuenta, no
3: puedo
2: entender.
3: Dale, te lo tengo que explicar. ¿Cómo va a ser así? Ya nací, ya
0: es
3: sabía,
0: que seguramente eso lo hizo para molestar al papá.
3: Y el idioma del país.
0: Quiero pensar.
1: Ver, se ve muy seria, ¿eh?
2: Que vos agradezcan, porque imagínense ustedes.
3: Agradezcan, no.
2: Haber nacido en otro país, no sabían cómo hablar, cómo comunicarse, tan así que bueno.
3: Josefina, no.
0: Pobre del papá, que sí se le está creyendo toda, güey.
3: No.
2: ¿No te has dado cuenta?
1: No, Josefina, no.
3: No te hablaría más. Es algo que es nulo. ¿A qué vas?
1: Es que cuando te hacen en la fábrica de niños, pues dicen, a ver, este va a hablar el español.
0: Ya viene precargado, claro.
1: Ya viene precargados. Entonces, imagínate que de repente la cigüeña, güey, tú naciendo, falando portugués y nazcas, no sé, güey, en Inglaterra.
0: Sí, ¿no?
1: Vas a llegar y aquí inglés británico, maldita sea, yo con portugués.
0: Sí, no, lo hizo para molestar al papá, güey. Y el papá sí la compró, que es lo peor de todo. Sí. Señor.
1: ¿Vos hablas en serio?
0: Señor, por favor. Es que hablando, fíjate, relacionado con el otro, imagínate vivir en Marte porque va de lo mismo. Ajá. Me encontré con una chava, una joven, que le preguntó a un montón, de hecho... No sé, me he encontrado un montón de videos de ella en su cuenta, que prácticamente hace la misma pregunta, pero a muchas mujeres y hombres, okay, haciendo una pregunta de los hijos, güey.
1: Ok.
0: Y la pregunta es, fíjate qué difícil pregunta, ¿eh? Porque todo el mundo te lo, ¿no? O sea, quien tiene hijos puede llegar a voltear y decirte, o pintártela así. Ajá. Como, no, pues es así, o a lo mejor quien no tiene hijos puede también decir algo así.
1: Puede ser.
0: Hasta que no lo viven y ya uno dice, bueno... Hablas por la experiencia. Sean honestos y honestas, claro. No pasa nada.
1: Que si quieren háganlo de manera...
0: No pasa nada, güey, ¿no?
1: Sí,
0: o sea,
1: sí, claro,
0: la pregunta que lanza ella es, ¿qué beneficios tiene tener hijos?
1: ¿Qué beneficios tiene tener hijos? Ok.
0: No hubo una sola persona en estos videos que contestara que hay algo beneficioso. Ni una sola.
1: ¿No? Yo le doy un beneficio a tener hijos.
0: ¿Qué?
1: Depende, si ya están más grandecitos, ya les puedes decir, bájate a abrir el portón, ¿no? Es un gran merece, ¿a poco no a la hora? ¿No? Bájate a abrir el portón, ¿no?
0: Pudiera
1: bájate
0: ser.
1: Rápido a la tienda por esto.
0: Pudiera ser, pero no sé si eso valga 25 años de manutención y de... No sé.
1: Sí, no.
0: No tengo idea. Pero bueno, fíjese.
4: ¿Y usted cuántos hijos tiene?
5: Dos.
4: ¿Y qué beneficio o qué es lo bueno de tener hijos? La verdad.
0: La cara.
5: Y aún... No sé.
1: No encuentro beneficios, no sé.
4: ¿Hay o no hay
5: beneficio? Y tengo que decir que sí, porque hay beneficio, porque bueno.
4: Pero no.
5: Pero, si tengo que ser honesta, obvio. Si me volvería a nacer,
4: sí.
5: No tengo hijos.
1: Ahí se va, ahí está la honestidad.
0: Ahí está. Y no pasa nada, eso no te hace ni mal padre.
1: Bueno, ni mala persona. No,
0: nada, en absoluto. ¿Más? ¿Quieren más? Órale.
4: ¿Cuántos hijos tiene?
5: Dos.
4: ¿Y qué beneficio o qué es lo bueno de tener hijos?
6: Ah, es lo mejor que te puede pasar en la vida.
4: ¿Pero qué beneficios tienes?
6: ¿Beneficio? Y no sé, que me pagan todas las cosas.
0: Ándele, esa está buena. ¿Es así? Bueno. ¿Es así?
1: Pero ese beneficio lo obtienes después de 20 cúbole de años, sí. Ya que están en su edad laboral,
0: hay
1: wey.
0: Que verlo como inversión, ¿no?
1: Y si ganan bien.
0: Hay que verlo como inversión, ¿no?
1: No, porque si no, de tanto dices, no, pues no puedo aportar a la casa.
0: Exacto, sí,
5: bueno,
0: sí.
5: Diego, ¿cuántos hijos tienes?
7: Tengo 5.
5: ¿Y qué,
7: perdón,
5: qué beneficio?
7: No, volvé para atrás.
5: ¿Cuántos hijos tienes?
7: 4.
5: ¿Y qué beneficio o qué es lo bueno de tener hijos?
7: Primero, beneficio, ninguno. Porque estás sin gastar más que... Nada, mentira. No, es una bendición.
5: No, beneficios y qué es lo bueno.
7: Beneficio, no... Ser papá es lo más lindo del mundo. Y lo bueno es cuando vienen los nietos. Así que nada, es.
1: Bueno, ya, lo, beneficio que te den un nieto, beneficio que te mantengan. Pero eso tarda.
0: Claro.
1: Tarda mucho.
0: Sí, claro, claro. Más, hay más, ver. No, hombre.
5: Hola, mamá. ¿Cuántos hijos tienen?
8: Tengo 3 hijas.
5: ¿Y qué es lo bueno o qué tiene de beneficioso tener hijos?
8: Lo bueno es que di 3 mujeres. Y con el tiempo son mis amigas,
0: ay,
8: mis compañeras,
0: qué bonito está eso.
1: Ah, bueno.
8: Mis confidentes. Y el beneficio es que me han dado 4 nietos hermosos.
1: Ahí están los nietos otra vez.
0: Los nietos de nuevo, los nietos de nuevo, sí, correcto, correcto.
1: Bueno, y también el beneficio que tiene a 3 amigas cercanas.
0: Ajá, sí.
1: ¿No? Con las que puede platicar.
0: Ah, qué
1: a
0: bonito.
1: A ver, cuéntenos, ¿cuáles son los beneficios? Pero realmente beneficios.
0: Sí.
1: No, saben,
0: es una bendición. No. Sí, porque acá beneficios? De este lado, muchos comentarios, ¿no?
1: Es lo que le da sentido a la vida.
0: No, qué, o sea, beneficios.
1: Sí, exactamente.

0: Hoy es el Día Internacional del Diseño.
1: Hoy es el Día Internacional del Diseño.
0: Y yo sí le mando un abrazo a todos y todas las diseñadores y diseñadoras que, pues con los que se ha trabajado, claro. Con los que la neta es que se la rifan todos los días. El diseño gráfico.
1: El diseño
0: para
1: gráfico.
0: Para ser muy específicos. Porque hoy el abrazo va primero en reconocimiento del talento, ¿no? Digo, hay unos menos talentosos que otros, claro. Hay unos muy talentosos, hay de todo en la vida del diseño, como todas las profesiones. Correcto. Pero. Híjole, el diseño, damas y caballeros. Hoy, 2026, qué riesgo.
1: Híjole, la verdad es que sí, cara. Sinceramente sí, yo creo que tienes que tener un mega turbo valor agregado, güey, como diseñador gráfico.
0: ¿Y qué
1: para
0: triste,
1: que,
0: güey?
1: Y qué triste, para que a lo mejor la inteligencia artificial no te supla, güey. Pues ya ves la cantidad de logotipos, no, que ves, los flyers que uno ve, güey.
0: Hermano,
1: que todos salen, se ven igualitos.
0: Ayer,
1: ¿no?,
0: fui a desayunar.
1: Ajá.
0: Te ponen tu manteletita.
1: Ajá. Uh-huh.
0: Está hecha con IA, güey.
1: Sí, sí, seguro.
0: No, 100% seguro.
1: Uh-huh.
0: Era como uno, como si simulaba una como pintura de unas personas en un restaurante sentados, uh-huh, y tomando cafecito y desayunando y todo el rollo. Y, güey, personas con 7 dedos, güey.
1: No mames.
0: Sí, te lo juro, real, güey. Así, el dedo pulgar así como largo, así.
1: Comiendo por los ojos, ¿no?
0: Y es hecha con IA. Y pues yo creo que la neta es que tendríamos que girar, o sea, esta información tendría que girar como en torno a eso, ¿no? O sea,
1: fíjate, si nosotros, perdón, nos preocupamos por ello,
0: sí,
1: como artistas ellos, de la voz, imagínate ellos. Y afortunadamente para nosotros ya hay un decreto.
0: Sí.
1: Que no se los hemos contado, pero posiblemente se los contemos más adelante, ya que esté en el Diario Oficial de la Federación. Pero ya hay un decreto presidencial.
0: Sí.
1: Y ya se aprobó una ley para nosotros como artistas de la voz. Pero ellos.
0: Lo que pasa es que creo que vamos. No vamos a la misma velocidad en general. O sea, que voy. Este tema de leyes.
1: Uh-huh.
0: Este tema de leyes no van a la misma velocidad. Como que no se están. O sea, la gente que está legislando están en otro rollo, güey.
1: Claro.
0: Y tendrían que estar. Pues metidos, ¿cómo regularizas? No es prohibir, no es dejar, sí, no, de usar, no, no. No va por allá. Pero es que es lo mismo lo que está pasando en muchísimas empresas privadas y públicas. Está pasando que por ahorrarse un sueldo.
1: Sí.
0: Él lo hace la IA.
1: No, y lo peor de todo es
0: tristísimo, güey.
1: Que lo hace muy bien. Y, o sea.
0: En algunos casos
1: en
0: sí.
1: En algunos casos, vaya.
0: Sí, sí, sí. Todavía.
1: Fíjate, yo apenas, güey, hablando de diseño gráfico. Pues yo siempre le he apostado a trabajar con diseñadores gráficos, sobre todo con uno al cual le mando un abrazo con mucho cariño, mi querido Hansel, uno de los mejores diseñadores gráficos que conozco. Le apuesto mucho a eso, pero apenas hice un ejercicio, porque pues bueno, estoy emprendiendo en el negocio de las pizzas napolitanas,
0: uh-huh,
1: y me metí a la IA, güey, ¿no? Como para darme ideas. Híjole, güey, me arrojó unas cosas maravillosas, güey.
0: Sí.
1: Digo, a lo mejor utilizando los prompts adecuados. Qué bárbaro, güey. O sea, ¿sí? Y neta, tú ves, por ejemplo, una imagen que tengo por ahí. No se ve para nada hecha con IA, güey. O sea, ya está de miedo, güey.
0: Sí, sí, y a eso voy. O sea, no estamos a la misma velocidad de lo que está sucediendo con la tecnología. Y tendríamos que pensar, sí, de alguna manera, en cómo de. O sea, sí, tendríamos que hablar de cómo defiendes las chambas, güey, uh-huh, de la gente.
1: Mira, por ejemplo.
0: Pues es que eso, trabajan para pa vivir, güey.
1: Sí.
0: O sea, ¿está cañón?
1: Mira, por ejemplo, esto quise hacer más o menos como un diseño,
0: uh-huh,
1: de para mandárselo a mis clientes, ¿no? Del equipo con el que cuento en mi estudio de grabación, para que tengan la confianza que se está grabando en un lugar, pues, profesional, ¿no? Con equipo, uh-huh, profesional. Ve, güey.
0: Sí, sí, sí.
1: Dime si no está espectacular esto.
0: Sí, está cañón.
1: Está de miedo, ¿eh?
0: Pues para que veas, güey. Fíjate que el Día Internacional del Diseño de este año está impulsado por el Consejo Internacional de Diseño y se articula en torno a The Spaces in Between, así se llama el lema de este año, que en español sería como los espacios intermedios.
1: Okay.
0: Es una propuesta que invita a repensar el papel del diseño y el diseño en general, no solamente gráfico, sino más allá de los objetos, para centrarse en las relaciones humanas, escuchen esto, porque esta es parte de lo que estamos comentando, y los contextos donde éstas se producen. La idea es como plantear un cambio de mirada, ¿no? Dicen que el diseño no solamente crea productos, sino que moldea las conexiones entre las personas. El concepto de los espacios intermedios alude a esos ámbitos, ¿no? La parte física, digital y emocional, donde se construyen las experiencias compartidas desde una calle o una interfaz hasta una conversación o un entorno social. ¿No? Bueno, pues.
1: ¡Wow!
0: Se abre el debate sobre eso, hermano.
1: Pues sí. qué difícil para los diseñadores gráficos.
0: Es que para
1: oye,
0: muchos,
1: la carrera
0: wey,
1: como tal, güey.
0: Sí.
1: Yo creo que, no sé, me gustaría saber si tiene la misma cantidad de personas, ¿no, güey? La carrera de diseño gráfico desde
0: qué, ahorita wey, la, demanda,
1: acá,
0: la demanda.
1: De un año pregunta. Para acá o dos años para acá.
0: Buena pregunta.
1: De decir, no, ya para qué estudio eso, güey.

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0: gente que se conectó al live. Oigan, gracias, son unos hermosos.
1: Sí, gracias, gracias.
0: Nos echan porras, gracias. Toda la cosa, qué bonito.
1: Son lo máximo.
0: Son lo grandioso de la vida. Oigan, yo traigo un, imagínate, ajá, vivir en Marte. Historia del metro.
1: Del metro de la Ciudad de México.
0: Público. Okay. Te voy a ser sincero, yo supongo que es la Ciudad de México, no alcanzo a ver, de hecho no tengo esa fuente de, ajá, información, pero sí tengo el video. Tengo el video donde, a ver, yo te conozco, me conozco y sé que cuando de repente somos testigos de una injusticia, de alguna grosería, de algo que no es directamente hacia ti, sí nos molesta y nos molesta mucho. Yo en lo personal sí, sí me pongo como loco, como sí, quiera, sí, cuando sí veo algo, un maltrato a alguien, o sea, eso no está chido.
1: Es correcto, sí.
0: Y hasta dónde, o sea, hasta dónde llega uno por sin ajá, pelearse, sin insultar, sin nada por el estilo, pero ¿te metes o no te metes, hermano?
1: Sí lo pienso, porque también sé que la gente allá afuera está, pues algunos están loquitos, güey.
0: Claro.
1: ¿Vieron el video ayer de Chimalhuacán?
0: ¿Cuál de todos?
1: La pipa que se quiso pasar y el otro güey.
0: Sí.
1: Entonces hay cosas que yo de repente digo, híjole, güey, o sea, sí mi sentido de justicia tiene que entrar aquí, güey, pero también de repente digo, analizo la situación y por supervivencia a veces digo, ah, no quiero yo equivocarme, güey, ¿no?
0: Y pero sí depende, ¿no? O sea, también depende qué, claro, tipo de situaciones, claro, y cómo, claro, intervienes, ¿no? Porque a lo mejor no es que intervengas tú, pero puedes, pues, hablar a las autoridades o ver qué tipo de situación.
1: Bueno.
0: Como, pues, sí, bueno, ya sé. Pero, ajá, pues es que es lo correcto, como, claro, bien dices, no ponerte en riesgo en alguna que tú ni de verla ni temerla, claro, pero cuando ves y no hay de otra, pues tienes que intervenir. O bueno, claro, eso sería lo correcto.
1: Sí, sí, sí.
0: Lo acuerdo, humanamente correcto. El asunto es que aquí no es algo tan grave, entre comillas, pero bueno, yo lo primero que leí fue justo el texto de esta página que publica justamente el video. Dice, ¿en qué momento perdimos la educación? Ver a una persona de la tercera edad de pie mientras este señor y su pareja se niegan a dar el asiento en el Metrobús de la Ciudad de México, ya está la respuesta de dónde es. Mm-hmm. Es el reflejo de una sociedad que se está pudriendo, dice por acá. ¿Será igual en el metro? No es solo una regla, es calidad humana. ¿Tanto les cuesta tener un poco de empatía? Y el video, literalmente, es una chica que no viene con la señora, que va aparte.
2: Sí, mi jefe, sí le debería dar así.
0: Esta chica de...
1: Ah, es que está la señora David.
0: La señora está aquí atrás.
2: ¿Usted no le puede ceder el asiento a la señora? ¿Se le puede ceder? ¿Se le puede ceder el asiento a la señora?
1: ¡Harta! Y domestica su chicle.
2: Siéntese. Sí, pero pues digo, hay que ser amables.
3: ¿Sabes qué le hicieron al hijo? Se fue al área de mujeres.
2: Pero pues la señora ya creo como, ya no van a dar el asiento.
3: Ya.
0: A ver. Se escucha muy, muy sí, sucio pues, el audio, sí, sí, pero bueno, en pocas palabras, empezó a intervenir una chica, empezó a intervenir dos, tres personas alrededor de esta situación, diciéndole al señor, que es un señor joven, o sea, ajá, que tendrá, pues, cincuentón.
1: Ajá.
0: Que por favor le cediera el asiento a la señora, que, pues, ¿qué le gusta a la señora? Unos...
1: Por lo menos más de 70 años si tiene.
0: Sí, 75, 80. Mm. Menos 80 le calculo yo. Sí. Bueno, en fin, X, ese no es el punto. El punto es lo que yo leí de comentarios después.
1: Ok. A mí, ¿sabes qué? Del video lo que yo pude ver, a mí como esta actitud, ¿cómo decírtelo? Como del
0: el
1: viejo ese horrible, güey. Esa actitud a mí como me hierve la sangre, güey.
0: Ajá.
1: Cruzadito de brazos.
0: Pues en el pedir está el dar.
1: Ajá, sí. Como diciendo, ¿qué te crees? Apestoso, ¿no?
0: Sí.
1: A mí eso me hierve la sangre, güey. Ver la actitud de... ¿Mm? Pues no sé, ¿le vas a hacer el asiento o no? Ahorita vemos. Como diciéndome la... Todo.
0: Sí.
1: Híjole, eso a mí me puede...
0: Sí.
1: Convertir en lo peor de... Saca lo peor de mí, güey.
0: O sea, comentarios. Es que a eso voy. O sea, sí, sí estamos como que bien confundidos de... O sea, valores que ya no, pues ya no existen, güey. O sea, valores, porque a ver, no se trata de que si cedes o no cedes el asiento se cede a una señora, o a un señor adulto mayor, o a alguien, a una señora embarazada, pues por su condición física, claro. Hermano, pues es que es sencillo, ya olvídate todo lo demás, es su condición física.
1: Claro.
0: Oye, pues claro, señora, a lo mejor ella ya lleva caminando y todo, pero cédele el asiento, ¿cuál es el problema?
1: Sí, si no, no hay ningún problema.
0: O sea, tu obesidad, porque pues el señor no está con sobrepeso, o sea, no tiene que ver, o sea, tú te aguantas, güey, ni modo, te agarras y te friegas, claro. Es así, se acabó. Pero los comentarios, güey, y es el clásico pensamiento a ver. Gandalla del mexicano, el por qué yo y no el de allá.
1: Ajá, sí.
0: Ese es el tipo de pensamiento jodido, sí, pobre, miserable, hueco, vacío, híjole, ¿qué otro adjetivo?
1: Banal,
0: puedo,
1: sin sentido.
0: Con muy poca capacidad intelectual, de comprensión, de valores, todo eso, güey, o sea, esa es la clase de porquería que tenemos como sociedad, aquí en, hablamos por México, de por qué yo no, por qué yo y no el de allá. Ajá. Ese es el punto, güey.

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0: somos los rebeldes de la radio.
1: Es correcto.
0: Ay, los rebeldes de la radio. Y te voy a...
1: Si le damos carpeta, podemos volver a abrir la carpeta.
0: Sí, pero...
1: ¿Por qué nuestro programa?
0: Sí, o no.
1: ¿O no?
0: No, no, no. Esto yo creo que de alguna manera a alguien le va a llegar y alguien lo va a entender, que esa es al final la opción. La idea es que ahorita deténganse un segundo de todo esto que estén haciendo, bajarle una rayita a la prisa, ¿no? Dejar de pelear con el volante, dejar de pelear ahorita en este momento y escuchar. Porque a veces parece que el mundo se puso de acuerdo para volvernos duros, carnal. Prendemos la tele, abrimos las redes o salimos a la calle y nos topamos con un contexto que se siente hostil, violento, un poquito roto o muy roto. Y la tentación es grande, ¿no? O sea, la tentación de decir, si todos son rudos, yo seré más rudo.
1: Claro.
0: Si a nadie le importa el de al lado, ¿por qué habría de importarme a mí? Casi parece que ser una buena persona es, según la sociedad, es un signo de debilidad o peor, ¿no? Ay, ingenuo, que eres una buena persona. Pero hoy quiero decirles todo lo contrario. Ser bueno en un mundo que te empuja a ser cruel no es ingenuidad, de hecho es un acto de rebeldía. Es muy fácil dejarse llevar por la corriente del desinterés. Lo verdaderamente valiente, lo que requiere... fortaleza, lo que requiere carácter.
1: Sí, señor.
0: Es decidir que tu luz no depende de la oscuridad que hay afuera. Que si el mundo está frío, tú vas a ser el incendio que caliente a alguien más. Interesarse por el otro, preguntar un simple ¿cómo estás? De verdad, ceder el paso, ayudar a quien no te puede devolver el favor. Eso, chavos, chavas, es lo que nos mantiene humanos. No dejes que la hostilidad te robe tu esencia y no permitas que un mal día o un mal contexto te convierta en alguien que tú no eres. Al final de la jornada, lo único que nos vamos a llevar no es lo que acumulamos, sino la paz de saber que entre todo y en medio de todo un absoluto caos, elegimos ser el refugio de alguien más. Sigue siendo bueno, sigue confiando, porque aunque parezca que somos pocos, la bondad es la única fuerza que todavía tiene el poder de reconstruir este mundo. Ahí la dejo. Ahí la dejo.
1: Me gusta.
0: Voy a poner All You Need Is Love, con permiso.
1: All You Need Is Love de The Beatles. Porque si este llamado es para todos ustedes, público, sabemos que necesitamos más amor. Sabemos que es importante tratar de compartir ese mensaje. Porque siempre vamos a ser más los buenos, siempre. En un mundo de cosas horribles, donde hay guerras, donde hay peleas, donde hay gente que está zafada de la cabeza, donde hay gente que decide hacer el mal, siempre vamos a ser muchos más los buenos. Y el mundo necesita eso, justamente amor.

0: público, yo a usted lo amo, público. Yo a usted lo amo, quiero que lo sepa.
1: Yo a usted lo respeto, lo quiero y le agradezco infinitamente por todo lo que hace por este programa. Con el simple hecho de encender su radio en el 95.7 y de elegirnos, pues ella tiene un lugar en mi corazón.
0: Siempre va a haber un lugar ahí, claro.
1: Siempre.
0: Sí, sí.
1: Y a pesar de que nosotros podamos tener un mal día, nosotros como cabezas de este programa, podamos tener un mal día, el día que usted nos ve en la calle, salúdenos.
0: Sí.
1: Siempre tendremos una sonrisa para usted.
0: No nomás
1: siempre.
0: Escriba el otro día, ah, iba con cara de pocos amigos, pues sí. Es una depresión, güey, pues ¿qué quieres que yo haga, güey? ¿Que vaya sonriendo? ¿Que vaya aventando confeti?
1: ¿Es eso o estar medicado en mi cama?
0: Ay, Dios. ¿Ya ve? ¿Ya ve? ¡Pero salude!
1: Déjeme ir como chingado zombie en una plaza pública.
0: Exacto, güey.

0: Posiblemente con esta intervención no vayamos a eliminar ni el crimen, ni la inseguridad, ni mucho menos, pero si tocamos por lo menos una sola persona, una sola alma que decida a partir de este momento ser diferente y actuar con el amor y desde el amor, nos damos por bien servidos.
1: Con eso estamos completos, hermano. Con eso está la misión cumplida. Muy bien.
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0: que voy a presentarles en el Imagínate Vivir en Marte.
1: ¿De qué le vas a presentar? ¿Qué vas a presentar?
0: Ya ven que les dije que venía Lalo Salazar, ¿no? Lo sacaron a Zarato Colación.
1: Tú dijiste, sí.
0: Lo sacaron a Zarato Colación y yo no amenazo. Yo les traigo a Lalo Salazar.
1: Eso.
0: En el Imagínate Vivir en Marte.
1: Eso es todo.
0: Uno de los Imagínate Vivir en Marte que vienen el día de hoy. Y es que, a ver, se vivió un momentazo en el noticiero Despierta con Daniel Diturbide, ¿no?
1: No lo he visto nunca.
0: ¿Nunca has visto eso de noticiero?
1: Pero, ok, sí.
0: Bueno, Daniel Iturbide es la titular de este espacio, una periodista que me parece bastante buena.
1: Ajá.
0: Y estaban haciendo una entrevista sobre el daltonismo y cómo afecta el daltonismo a adultos, a niños y demás, ¿no?
1: Claro,
0: es una condición,
1: claro.
0: Pues bueno, que sabemos perfectamente
1: es compleja,
0: que existe,
1: compleja.
0: Es muy compleja.
1: Sí.
0: Y Lalo Salazar le preguntó al niño que estaba justamente en la entrevista, pues, ¿de qué color veía su suéter, no?
1: Claro.
0: Porque justamente saca a colación el color verde, ¿no?
1: Sí, como para nomás para hacer la prueba, ¿no?
0: Uh-huh. Ajá. Bueno, solamente para recordarles que el daltonismo es esta alteración de origen genético que, pues, impide distinguir correctamente los colores y que no todas las personas con daltonismo ven los colores iguales, no todos.
1: Eso es, sí.
0: ¿Ok?
1: Sí. Es como si fueras, ay, tú tienes daltonismo, seguramente el azul lo ves amarillo y todos piensan que soy, el azul lo ves amarillo.
0: No es así. A lo mejor uno sí.
1: Exacto,
0: pero otros no.
1: Exactamente,
0: ¿no?
1: Exacto.
0: Entonces, eso fue justamente lo que pasó en esta entrevista con el niño. Vamos a escuchar la respuesta del chamaco.
2: Veo carnita.
3: O sea, color piel, pues.
2: Ajá.
4: ¿Y solo te pasaba con ese color o te fuiste dando cuenta que con varios?
2: Con varios.
3: ¿Con qué otros colores?
2: El verde y el azul.
3: ¿El verde cómo lo veías?
2: Lo veía azul.
3: Este, por ejemplo, este verde, ¿cómo lo ves?
2: Pues lo veo, pues, verde.
4: Bien, Eva, bien, dame un puñito. Porque le contestaste como se merece. ¡Qué momentazo! ¿Qué colores son los más?
0: Muchas gracias, aparte la cara del tarado.
1: Cara,
0: que,
1: sí, sí,
0: que pone el halo de. Porque sí, justamente el niño dice que también con el color carne. Primero dice el niño que el color carnito es el color piel.
1: Ajá.
0: Y después dice que también con el color verde se dio cuenta. Pero ese color que trae. Pues no sé, a lo mejor es un verde distinto, el verde olivo que trae su suéter,
1: uh-huh.
0: Y ese pues sí lo ve verde, ¿no?
4: Claro, te fuiste dando cuenta que con varios.
2: Con varios.
3: ¿Con qué otros colores?
2: El verde y el azul.
3: ¿El verde cómo lo veías?
2: Lo veía azul.
3: Este, por ejemplo, este verde, ¿cómo lo ves?
2: Pues lo veo, pues, verde.
1: Le dijo verde, güey, pues es que sí. ¿Qué le dijo? Sí, güey.
4: Porque le contestaste como se merece.
1: Bueno, güey.
0: Ahí está Lalo Salazar en el Imagínate Vivir en Marte.
1: Ay.
0: ¿Viste cómo lo ves? Pues verde, güey.
1: Pues verde, pues tú dijiste, güey, pues es verde. Pues sí.
0: Ay, qué
1: ¿cuál risa quieres, güey? Tengo.
0: A ver.
1: Tengo una emotiva.
0: Ajá.
1: Tengo una muy similar a la de ayer.
0: Ok.
1: Y esta que, pues, es formas en que de repente una persona actúa cuando hay una emergencia de literal de vida o muerte.
0: Ah, caray, caray.
1: ¿Cuál quieren?
0: A ver, esa me llama la atención.
1: ¿Sí?
0: Sí.
1: Ok.
0: Sí.
1: Esto fue en Colombia y fue viral este video porque resulta que literalmente hay una persona, un masculino en el piso, ya con paramédicos alrededor y literalmente está batallando con su vida.
0: Ajá.
1: El asunto es que la pareja, no sabemos si es novia o esposa, vamos a decir que es la pareja, actúa de una manera.
0: ¿Se está viendo a su pareja en el hecho de muerte?
1: Falleciendo. Y
0: en el piso y todo.
1: Ella actuó de una manera que todo el mundo dijo que, obviamente, los comentarios van en contra de cómo actuó, que cómo es posible. Bueno, si no conocen lo que es el shock, se los presento. ¿Listos?
0: A ver.
1: Dame la clave.
0: Esta es mi oportunidad.
1: Está pidiendo la clave del celular.
0: Se está muriendo el güey. Le piden la clave del celular. Órale, güey.
1: Exacto, güey.
0: ¿Qué le pasa, güey?
1: Pues, y aparte está toda loca.
0: Está loca.
1: O sea, te dice, ¿qué le pasa? No me importa. Dame la clave.
0: Escucha por ahí que dice, es mi oportunidad.
1: Sí. Sí.
0: Órale, güey.
1: Evidentemente sí. O sea, vaya. En cuestión de conducta, es una conducta. Muchas personas actuamos de manera diferente cuando hay una emergencia. Digo, yo no me imagino haciendo eso, ¿eh?
0: No.
1: O sea, bueno, yo no me imagino haciendo eso. Pero sí, de repente ves acciones que dices, ¿cómo?
0: Wow.
1: ¿Por qué hiciste eso, no? O sea, ¿por qué me puse a hacer tal cosa cuando estaba la emergencia ahí, la persona o algo? Pues así pasa. O sea, ¿sí es real? No que este caso sea específicamente así, ajá, pero...
0: Sí, oye, ¿y en este pasar, caso, wey, es mejor que el caballero sobreviva?
1: No creo.
0: O que sí se vaya.
1: No creo, yo...
0: Así, mira, sobreviviste.
1: Diciéndole ahora sí, no a la paramédica.
0: Ahora sí,
1: no,
0: dame la clave. ¡Guau, no. güey! Wow, ¡órale! Se puso como loca.
1: Como wey, loca. Pregunta.
0: Y la gente ahí, ¡está muriendo, está pidiendo la clave!
1: Pregunta, a ver, pregunta. ¿Comparte la clave con su pareja?
0: No, pues, solo es personal, ¿no?
1: No, no, no. O sea, no tiene nada de malo.
0: O sea, por ejemplo, yo... se la doy cuando, por ejemplo, o sea, venimos en el carro.
1: Claro.
0: Y y es como, a ver, ¿cuál es la clave para el Spotify?
1: Claro.
0: Y le digo, ah, tal. O sea, así sí. Pero tal cual, claro, que la sepa, o sea, se la memorice, pues, o se metan en absoluto.
1: No, sí. ¿No? No, yo sí la comparto, no tengo ningún tema y nunca me han revisado. Bueno,
0: A mí sí me revisaron en algún momento.
1: Ah, pues es que ahí está.
0: Pero
1: a mí no me revisaron celular, me revisaron, ¿te acuerdas del iPod?
0: Ajá.
1: Que ya venía con redes y todo el rollo. ¿Sí te acuerdas de eso o no? Bueno, ese iPod ya, y se metieron, güey. Y ahí me estaban ahí esto. ¿Por qué te ríes, Laura? ¿Te relajas? No tenía nada, o sea, no tenía, ajá, nada. O sea, conversaciones normales con amigos y con amigas. Fin. Nada.
0: La primera vez.
1: Uy, no puedo dejar de ver como mujer. No tenía nada de eso, nada, cero.

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0: contaré la historia de una... No, vamos a contar la historia, que es una historia que de repente sacude, A ver, yo creo que a veces... no es tan necesario, la gente consciente de repente no es tan necesario ver este tipo de cosas.
1: No.
0: O escuchar acerca de estas historias que te mueven el alma.
1: Sin duda.
0: A mucha gente le vale tres cuartos, no le mueve nada. Y cada quien vive su vida como puede, con lo que tiene y pues sea feliz.
1: Claro.
0: El asunto es que es la imagen, es un video que ya se volvió viral desde ayer, 28 de abril. Y lo están compartiendo por varios medios de comunicación. Es un video de los alumnos de una escuela recibiendo a uno de sus compañeros de uno de los grados, con globos amarillos y blancos, con aplausos, porque muchachos, este niño venció el cáncer.
1: Qué maravilla, qué maravilla.
0: Y bueno, mira, vamos por partes. Si les parece bien, empezamos con el audio, ¿no? Digo, no lo van a poder ver, pero les dimos la imagen. Ahí está la maestra. Los alumnos aplaudiendo, moviendo los globos, haciendo un pasillo para que camine. Esta quiero pensar que es la mamá, entregándole un cartel donde dice vencí el cáncer.
2: ¡Felicidades!

0: Ay, qué bárbaro, qué buen video, güey.
1: Es un gran video, es un gran video y es una llamada de atención, ¿no? Nosotros lo hemos dicho muchas veces también en Marcelos en la Mañana y no me importa ser reiterativo ni volverlo a decir. De verdad, preocupémonos por las cosas que valgan la pena. Elijas bien sus batallas. Estrésese por cosas que quizá valgan la pena. No estoy diciendo que la vida no me preocupa nada. No es así. Claro, cada quien tiene sus preocupaciones.
0: Sí, me queda claro.
1: Pero acomódelas en donde van. Es lo único que yo le puedo decir. Acomódelas en el lugar en donde van. Porque cuando de repente ves a un niño siendo aplaudido por sus compañeros de la misma edad, un niño que te gusta de 12 años.
0: Más o menos. Hasta quizá menos.
1: Vamos a ponerle 12. Levantando un cartel que dice: vencí el cáncer. Volteas y dices: güey, preocúpate por de verdad cosas que valgan la pena. Neta.
0: Muchos se preocuparán porque el color del vehículo que acaban de comprar no está en planta, ¿no? Y se va a tardar, no sé, 2 meses en llegar, güey. Muchos se preocuparán por qué tipo de piedras poner alrededor de su alberca, ¿no?
1: Sí.
0: Muchos se preocuparán por cosas muy banales como, no sé, güey, qué tinte me voy a poner para estas nuevas fiestas o para estas vacaciones, ¿no? Cosas banales. Y un niño venciendo el cáncer y todos sus amiguitos,
1: afortunado,
0: compañeros,
1: porque no todos logran salir de ahí.
0: Y sus amiguitos reconociéndolo, aplaudiéndolo y ondeando estos globos de lado a lado para celebrar con él esta victoria, porque es una victoria. Y al ritmo de We Are the Champions de Queen, que también se la ponen en la escuela. Híjole, qué gran momento, güey.
1: Sí, yo cuando de repente ya se acerca una persona que está completamente... Ya me pasó, y no tiene mucho que me pasó. Y yo dije, ¿de verdad se están preocupando por eso? O sea, tú específicamente, ¿te preocupas por eso qué, güey? O sea, hasta siento que hasta pierdo mi tiempo, güey.
0: Sí.
1: O sea,
0: sí.
1: Ni siquiera para pelearme, porque no me voy a pelear con... O sea, no, güey. O sea, para mí es muy importante. Yo me voy a enojar y me voy a pelear cuando valga la pena. No vales la pena y no vale la pena lo que estás diciendo y de lo que ahora estás estresado o estresada, güey. Así que sáquese de aquí.
0: Sí, claro, y no me vengas a contaminar con
1: No me vengas a contaminar, yo sí, te lo juro que sí, ya tiene un tiempo de algunos años para acá donde sí elijo mis batallas. Cada quien tiene las suyas, cada quien tiene las verdaderamente importantes y pues hay que luchar con esas y hacerlo con sus fuerzas y por supuesto rodearte de gente que valga la pena. Aléjese de esa gente que se estresa por estupideces, de verdad se lo digo de corazón. Esa gente no te deja nada bueno. No, que así que insisto, no te estreses. No, pues el estrés existe por algo. El estrés es un reflejo, es una actividad que tu cerebro te manda, es de protección, es para que estés protegido, es para sobrevivir, para eso te estresas. Y existe por algo, o sea, no es algo que digas, no te estreses, no, por algo existe. Para activarte, pero que sean por cosas que valgan la pena, de verdad, reflexión de la mañana.
0: Ojo, y eso es para todas las edades, ¿eh?
1: Para todas las edades.
0: Para todas las edades. Ahorita me viene a la mente el Carlos de niño que se estresaba porque no le compraban la mochila que él quería, güey. O sea...
1: No, pero ahorita los niños se estresan, les da ansiedad porque no les prestan la pantalla, güey.
0: Exactamente.
1: O sea, y se ponen muy mal, güey, ¿no? Algunos ahí hasta con berrinche y todo, bueno, pues...
0: Porque no le, nada más. En la secundaria, güey, porque no me cambiaban la carpeta, güey.
1: Lo que pasa es que también
0: cosas tan banales,
1: tiene
0: yo entiendo.
1: Que ver con madurez, güey.
0: Sí, me queda claro.
1: Y obviamente, también, claro, la educación que se da en casa... Uh-huh. ¿No? En donde, pues tú tienes que abrirle el mundo a tus hijos, ¿no? Uh-huh. Digo, hablando de niños y niñas. Güey, ábrele el mundo, platícale de lo que sucede realmente en el mundo. O sea, déjate de preocupar por cosas así. ¿Eso qué? ¿Por qué te pones así por una pantalla, güey? O sea,
0: ese tipo de videos compartidos también con ellos, ¿no?
1: Claro.
0: Hacerlos ver que pasan estas cosas.
1: Que se interesen por el otro, que respeten a los demás, que respeten su entorno, que cuiden el medio ambiente. O sea, hay cosas que valen la pena echar mano y aplicar energía. Y en cosas verdaderamente vacías, huecas, no ponga su energía ahí. No lo ponga.

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0: cerca de su oficina. Ella es la única mujer capaz de mandar todo el mundo al carajo. Aquí, la única que reparte el presupuesto es ella. ¡Ella es Mari Pérez!
1: Sí, mi amor. De mis 50 pesos te tocan 20. Gástate 10 y regrésame 5.
0: ¡Es demasiado! ¡Demasiado poco, baby!
1: ¿Cómo está, raza?
0: Baby, si eres una diva de Hollywood que tiene más control de... ¿de sus bienes que paciencia?
1: Vivo en un cerro, pero no es de Hollywood, es de allá de Meliwood. Y otra cosa...
0: ¡Meliwood! ¡Qué
1: sí,
0: padre!
1: Ajá, Meliwood, ahí le ando diviando. Yo tengo poco presupuesto, así que debo controlarlo.
0: Pero ya te graduaste de la vida.
1: En ciertos aspectos, sí.
0: ¿Cómo qué te falta? ¿Qué materias te faltan para graduarte ya?
1: Barraza, pues es que yo siento que todos tenemos algo por terminar, un sueño por cumplir.
0: Ajá.
1: Y sobre todo que a veces a todos se nos dechaveta la canica cuando... en cuanto a la inteligencia emocional, pero aún y con todos mis defectos, yo siento que sí le ando metiendo un arrastre a cualquiera.
0: O sea que en un porcentaje de la perfección, ¿cómo en qué nivel estás, baby?
1: Híjole, es que somos seres humanos y perfectos no somos. Pero, raza, no me hagan caso, yo ya nací echada a perder. Usted no sea como yo.
0: Consejo recibido en Los Cabos.
1: Anotado en Ensenada.
0: En Tijuana.
1: Hicieron una plana como en Mexicali.
0: En Nogales.
1: Escríbelo en el pizarrón y fírmalo, Los Mochis.
0: Guasave, ¿quién sabe?
1: Ponlo como cita, entre comillas.
0: Culiacán.
1: Yo le mando un abrazo a Durango porque ahí también son bravos.
0: Colima.
1: Ni se diga.
0: Torreón, son atrabancados, baby.
1: Uy, que ni te cuento, ¿verdad, Puerto Vallarta?
0: Torreón.
1: ¿Cómo estás, Ciudad Victoria?
0: León, ahí sí son bien fieros.
1: Saludos, Aguascalientes.
0: En San Juan del Río.
1: También son bravos. Abrazos a Cuernavaca.
0: Tehuacán.
1: ¿Cómo estás, Acámbaro?
0: Acapulco.
1: Oaxaquita de la vida y el amor.

0: Malos consejos.
1: Ah, bueno, yo no lo quería decir así, pero como ya estás de modo, pues, ¿qué te parece si procuramos que eso no se haga tendencia?
0: Como la tendencia de la semana.
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0: Antes de su estreno, Michael, la película dirigida por Antoine Foucault llegó a plataformas como Rotten Tomatoes con una aprobación cercana al 36%, colocándose dentro de la categoría de baja recepción crítica.
1: ¿Qué criticones son?
0: Las reseñas coincidieron en que la película evita la narrativa de los episodios más controvertidos de la vida de Michael Jackson.
3: Pero esto ya se había dicho.
0: Medios calificaron la propuesta como frustrantemente superficial, mientras que Rolling Stone la describió como una experiencia deprimente, que se aleja de lo que se espera de una biografía cinematográfica. El debate se intensificó por la decisión de cerrar la historia en 1988 durante su gira Bad, sin abordar las acusaciones de abuso sexual que marcaron la percepción pública de Michael Jackson en años posteriores. Versiones previas del guión incluían estos episodios, pero fueron eliminadas tras acuerdos legales que impedían su representación, lo que derivó en regrabaciones millonarias. Por otro lado, los primeros números apuntan a una recepción más sólida por parte del público. La cinta recaudó más de 86 millones de dólares a nivel mundial en su primer fin de semana. Las métricas de audiencia también reflejan una respuesta favorable. Según los primeros reportes del Post Track, la película obtuvo 5 estrellas con un 88% de opiniones positivas y un 81% de recomendación directa. En la misma línea, la calificación del público en Rotten Tomatoes se mantiene alta, alcanzando un 96%, mientras que encuestas de Cinema Score le otorgan una A, una calificación comparable a biopics musicales recientes como Elvis o Rocketman.
1: Rotten Tomatoes está diciendo que tiene una calificación de la crítica de un 36%, mientras que del público, que es muy distinto, le está dando un 88%. O sea, ¿a quién le hacemos caso, Vivi? ¿A la crítica o al público?
0: Al público, porque el público es el que decide y el que mantiene vivo la industria del cine.
1: Oye, pero también hay que tomar en cuenta algo, Vivi. Estamos hablando de que esta película está involucrada en su producción la familia de Michael Jackson. No esperes que la familia vaya a invertir para que le tiren con todo a su pariente, ¿no?
0: Además, si ya se habían firmado estos acuerdos, incluso antes de que Michael partiera de este mundo, pues ¿para qué meterse en broncas?
1: Yo creo que la película estuvo muy bien y para hacer una primera parte, porque aquí se supone que va a haber una segunda parte. O sea, esto termina en 1988, cuando estaba en plena cúspide de su éxito del disco Thriller y los éxitos, pues el último que cantó fue Bad, ¿no? Ahí. Entonces, después de ahí vienen un montón de temas que, bueno, ya tendrá tiempo este documental de presentarnos y demás, pero mentiras no dijo. Hasta 1988, esa narrativa que plantea esta primera entrega de Michael, la verdad es que me parece muy elocuente, muy cómoda, el público queda satisfecho y pues hay mucha música y mucha producción y el protagonista está estupendo. Esto desde mi punto de vista, ¿no? Pues yo no soy tan pro en eso, pero aquí Meli tal vez pueda decir lo contrario.
0: Además, los grandes periódicos a nivel nacional e internacional utilizaban una etiqueta que decía: solo un Jackson podría haber interpretado con tal maestría a otro Jackson.
1: Eso.
0: Vamos a escuchar la tendencia de la semana. Don't stop till you get enough. Es Michael Jackson y tú estás en Estudio EXA.

0: A Estudio EXA llega información no relevante, entretenida y muy divertida. 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
1: Hace unos días, un tribunal de Los Ángeles negó la petición de Cher para que su hijo, Elijah, fuera puesto bajo una tutela temporal. La jueza rechazó la solicitud basada en que, a juicio de la corte, no existe una urgencia suficiente que justifique la medida. Y es que Cher había argumentado que su hijo de 49 años enfrenta problemas de salud mental y consumo de sustancias que lo incapacitan gravemente. Elijah participó en la audiencia por videollamada desde el hospital psiquiátrico donde permanece internado mientras intenta estabilizar su estado mental. Además, enfrenta cargos penales en New Hampshire relacionados con dos casos distintos.
2: ¿Qué?
1: Cher había sostenido que el dinero que su hijo recibe se lo gasta rápidamente en drogas. Y solicitó inicialmente esta medida en diciembre del 2023, buscando ser la única responsable de los bienes de su hijo, pero el tribunal indicó que, aunque comprende la preocupación de la familia, eso no prueba necesariamente que él carezca de capacidad legal ni justifica imponer una tutela.
2: ¿Qué?
1: Tal parece que para la justicia de Los Ángeles, tener 49 años y gastarse la herencia en malos pasos no es una emergencia médica, sino simplemente un estilo de vida muy caro.
3: ¡Ay, güey!
1: En fin, ¿a quién
3: le importa?
4: Hace unos días, una organización de Guanajuato difundió una imagen de Mon Laferte cuestionando su postura a favor del feminismo por casarse de blanco y seguir los rituales tradicionales.
2: ¿Qué?
4: La organización

0: su matrimonio. Los fans no se quedaron callados y le dieron la vuelta al asunto con comentarios muy claros.
1: ¡Ay, güey!
0: La mayoría coincidió en algo. Mon Laferte es una de las mujeres que más ha defendido el feminismo. La imagen quedó llena de comentarios de fans feministas de Mon Laferte. Tal parece que para esta organización, el feminismo es una liberación total, excepto si decides libremente casarte, tener hijos y usar velo. ¡Ay, sí! ¡Que pase la policía de las tradiciones! En fin...

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1: Luego de haber sido estrenada anticipadamente con algunos DJs y antros, Madonna lanza I Feel So Free. Producida por Madonna y Stuart Price, esta canción es la primera muestra de música nueva antes del lanzamiento de su primer sencillo oficial. Ojo, luego no van a decir que ese es el primer sencillo, es un previo. Y esto es la continuación de su icónica contraparte, Confessions on a Dance Floor del 2005, que incluye

0: la selección definitiva de vinilos, CDs y cassettes expandidos. Nunca había escuchado eso de cassettes expandidos, baby.
1: ¡Ah, carajo!
0: Mejor escuchemos hoy en el modelo reciente, I Feel So Free. Es lo nuevo de Madonna. Tú estás en Estudio Exa.

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2: Hace unos días en la ceremonia de Billboard Mujeres Latinas de la Música 2026, Rosalía, de 33 años, ganó el premio a la Mujer del Año por ser una de las voces más influyentes de su generación y porque ha desafiado los límites de la música en español al fusionar tradición y vanguardia con una visión artística innovadora que ha cautivado audiencias en todo el mundo. Billboard resaltó que su más reciente álbum Lux reafirma su estatus como una fuerza cultural, generando conversación global y consolidando su reputación como una líder creativa y visionaria. Pues en noviembre pasado debutó en el primer lugar de las listas Top Latin Albums, Top Latin Pop Albums, Classical Albums, Classical Crossover y World Albums, así como en el cuarto sitio del Billboard 200. Su primera vez en el top 10 en la lista general. La Rosalía ha reafirmado su impacto global en las listas Billboard, donde ha conseguido 7 veces el primer puesto.

0: homenajeadas, que incluye Gloria Trevi, Julieta Venegas, entre otras.
1: O sea que lo está partiendo con toda la Rosalía, Vivi.
0: Exacto, ella se está apropiando de la música, ella tiene libertad creativa, hace lo que quiere y eso está bien, eso lo aplaudimos. Incluso por ahí dos que tres le critican que porque anda invitando a colaborar a gente funada. Eso no tiene nada que ver. Ella ve el valor artístico de los demás, no lo que la crítica de redes inventa.
1: No puede invitar a Yaritza y su esencia, baby.
0: Sí la puede invitar. La gente dice que no, pero eso a mi Rosalía no le importa porque ella ve el talento de esta chica y se vale.
1: Esa canción que hizo con ellos fue un éxito, así es que yo creo que más que un desacierto, fue un acierto.

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1: La canción Just the Way You Are del grupo italiano de música House Milky fue lanzada originalmente en el 2002. Este 2026 se ha vuelto viral debido al lanzamiento de un remix creado por el DJ y productor Malgrave que ha inundado TikTok e Instagram. Este es un track de house nostálgico con una atmósfera relajada, ideal para contenidos de estilo de vida, moda y viajes. En redes sociales lo utilizan para acompañar videos de Get Ready With Me, en español, Prepárate Conmigo, o para mostrar cambios de estilo y moda. La letra aborda la aceptación y el amor incondicional.

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1: Hace unos días, Dana tuvo un encuentro íntimo con la prensa y algunos fans en el que presentó Lucid Dreams, el primer capítulo de 3 de su próximo álbum, con el que inaugura su nueva era artística, marcada por una visión profundamente personal. En Lucid Dreams, Dana explora una dimensión donde los sonidos aparecen y desaparecen de forma casi física, creando un paisaje etéreo que transita entre lo emocional y lo onírico. Este álbum nace de una conexión e intercambio de ideas de Dana con su nueva directora creativa, Dana Gottlieb, que ha trabajado con artistas como Madonna, Sabrina Carpenter y Post Malone. Hoy en el modelo reciente escuchemos You Could Be That Boy. Esto es lo nuevo de Dana.

0: a los alumnos. Se lee en la publicación.
1: El ex BAF y actual ícono musical Peso Pluma regresa a Clemens para hablar con nuestros estudiantes de música. Tu presencia y pasión por la música inspiran a nuestros BAFs actuales a alcanzar sus sueños. Fue una experiencia inolvidable. Gracias por tomarte el tiempo para conectar con la próxima generación de BAF.
2: No hay de queso, ahí estamos al 100, parintona.
0: Además,

0: general sus años en esa institución. ¿Y tú qué pensabas que tenía la prepa trunca?
1: No, yo nunca le he dicho que tiene la prepa trunca. De hecho, yo le admiro su estrategia mercadológica, baby. Él ni canta, ni actúa, ni baila, y está tan posicionado como Bad Bunny, baby. O sea, eso es de admirarse. Y sí fue a la escuela, ¿eh? Así que usted, chamaquito que quiere ser como Peso Pluma, atísele a lo libro y ya luego después hace lo tumbado.
0: Escuchemos a Kali Uchis featuring Peso Pluma, igual que un ángel, aquí en Estudio Exa. Yo soy un ángel.

0: lunes.
1: Adiós.
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1: Amigos de XFM, espero que estén teniendo un increíble sábado. El día de hoy los estaré acompañando en un programa muy especial llamado Regrexa, donde como todos los sábados te voy a estar acompañando durante una hora, durante 60 minutos en grandes momentos, viajando a través de grandes momentos de la música en los años 80, en los años 90, en los años 2000 y en la música actual también. Así que no te muevas, no te lo puedes perder, porque el día de hoy tenemos una tremenda playlist para ti, para acompañarte en este mediodía de sábado. Sábado muy interesante, sábado de Beer Fest, sábado también de festival. Te vamos a estar narrando todo lo que va a estar sucediendo. No te muevas de la frecuencia naranja, porque aquí te vas a enterar de absolutamente todo, como cada fin de semana. Mi nombre es Ian Cuellar. En la producción de este espacio se encuentra mi querido Eddie y también el señor Guillo y el buen Charlie en la producción también de este programa llamado Regrexa. El día de hoy vamos a arrancar con muy buena música. Te doy la más cordial bienvenida a esta edición de Regrexa en todas partes. Yo soy Ian Cuellar, Pontex FM.
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Damas y caballeros, ha iniciado el mes de mayo y con el mes de mayo llegan un montón de grandes conciertos en la Ciudad de México y en nuestro país, porque no solamente la Ciudad de México, que por cierto también recordemos que actualmente solamente se considera como uno de los lugares o de los puntos más importantes para eventos musicales, como lo puede ser lo que antes era el Foro Sol y que ahora se llama el Foro GNP, se ve considerado como la única catedral que se tenía en México para los conciertos. Bueno, déjame platicarte que ahora van a replicar, digamos, el Foro GNP, pero ahora en Guadalajara, un lugar que al cual le van a llamar el Coliseo, y bueno, tendrá capacidad muy similar a la del Foro Sol, y será un nuevo lugar donde pues traerán muchos artistas, y seguramente tendrán grandes momentos de la historia de la música ahí viviendo en el Coliseo, esto en Guadalajara, gracias a Ocesa, que va a traer esta construcción, y la verdad es que está muy interesante. Siempre es bueno aplaudir que existan lugares nuevos donde pueda vivir la música y donde puedan vivir los conciertos. Pero bueno, vamos a platicarles cuáles van a ser los conciertos que se llevan a cabo durante el mes de mayo, porque arrancamos fuertes 7, 9 y 10 de mayo, BTS. Así es, regresan directamente de su servicio militar, regresan directamente desde una pausa obligada, pero ahora lo hacen de una manera maravillosa y lo van a hacer en nuestro país el 7, el 9 y el 10 de mayo para dar paso después a System of a Down. 27 y 28 de mayo en el estadio GNP Seguros también, Mon Laferte tendrá el 29 y 31 de mayo en el Palacio de los Deportes y el Festival Emblema, que se llevará a cabo el 16 y 17. Otros artistas claves, incluyendo por ejemplo Megadeth, J Balvin, Korn, Grupo Frontera y Carlos Rivera, también estarán en nuestro país durante el mes de mayo dando conciertos en diferentes puntos. De ahí, por ejemplo, también tenemos el caso de Grupo Frontera, que se llevará a cabo el 8 de mayo en la Arena Ciudad de México. De ahí, Angélica María y Enrique Guzmán el 10 de mayo. Tendremos a Megadeth en la Arena Ciudad de México el 10 y 11 de mayo. Y bueno, tendremos un montón de conciertos en la página de Ticketmaster. Puedes encontrar un montón de eventos que se estarán llevando a cabo a lo largo del mes de mayo. Pero uno de los que más han llamado la atención es el concierto de 31 minutos que se estará presentando en un concierto gratuito en el Zócalo, pero pues bueno, todavía no está confirmada la fecha al 100%, así que vamos a esperar a ver qué es lo que sucede. Pero dentro de los conciertos más importantes, Mon Laferte, Grupo Frontera, System of a Down y BTS en el mes de mayo. Mi nombre es Ian, en todas partes, Pontex FM.

estás disfrutando la música de los años 80, de los años 90, de los años 2000 que estamos viviendo el día de hoy en esta edición de Regrexa, déjame platicarte que además el domingo también te acompañamos en un programa muy especial llamado El Expediente Naranja. Y en El Expediente Naranja yo te cuento la historia de un artista, te cuento su forma de llevar la vida con la fama, la forma en la que creció, la forma en la que se volvió famoso, la forma en la que han tenido problemas o polémicas a lo largo de su carrera, y lo vamos a hacer durante 60 minutos todos los domingos de 1 a 2 de la tarde, y además vamos a escuchar toda su música. Así que no te lo pierdas, el día de mañana tenemos un programa muy especial, una edición muy especial del Expediente Naranja, y este fin de semana te traigo una historia que no te la vas a acabar. ¿Por qué? Porque es la historia de una banda que marcó completamente una generación, y te estoy hablando nada más y nada menos que la historia y el expediente de Fall Out Boy. Así que nos escuchamos el día de mañana en punto de la 1 de la tarde y continuamos con más música aquí a través de Regrexa en todas partes, Pontex FM.

en esta transmisión especial. Yo te voy a seguir platicando todo lo que va a ir sucediendo en el Beer Fest. Te recomiendo que vayas a las redes sociales de Exa FM porque ahí te vas a seguir enterando de este y de todos los festivales y de todas las promociones que tenemos para ti. Y síguenos en redes sociales. A mí me puedes seguir también en @_Julián Cuellar en Instagram y en TikTok. Que tengas un increíble fin de semana y en todas partes, ponte Exa FM.

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0: Guerrero.
1: No te estoy pidiendo que regreses.
0: El Gran Silencio. No. Camilo VII.
1: Si
0: La Gusana Ciega.
1: No.

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0: cabina naranja. Mi nombre es Brenda Castro y ¡pam! Venga, Miedi. ¡Pam, pam!
1: Los prohibidos, Don Cosme.
0: Se va a quedar esta rola, me gusta. Creo que nos pone en buena sintonía. Mis selfies, literalmente. Ay, no, mis selfies, no, Miedi. Ay, no te digo. Bueno, saludamos ya en los controles y la producción de este espacio, el buen Eddie Loba, el buen Charlie, producer, y al compa Guillo también a cargo de la producción de todo este espacio. Y el día de hoy, como todos los sábados de Cabina Naranja, te tengo información importante sobre tus artistas y bandas preferidas, pero lo más importante, ¿qué rollo con las recompensas? Porque sí, andamos con Tokio en la frecuencia naranja, así que acompáñame de aquí hasta las 4 de la tarde.

Hoy, esto arrancó desde ayer, dos días ahora en esta nueva edición del Beer Fest 2026, y en XFM todavía te queremos consentir. Si vienes para acá, para Jardines de México, te esperamos en el punto exacto, en el punto naranja, para que puedas participar y llevarte algún tipo de recompensa. Y bueno, por cierto, más adelante, ahora sí, ya se viene, ¿sabías qué? Deportes, todo lo que necesitas saber, chismecito de tus artistas y bandas preferidas, así que acompáñame a través de la frecuencia naranja.

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0: José Madero.
1: No te estoy pidiendo que regreses.
0: El Gran Silencio. Camilo VII. La Gusana Ciega.

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0: Fórmula 1, señoras y señores, Fórmula 1. Mi nombre es José Ramón Zavala. Gracias a todo el público en la República Mexicana que nos sigue a través de MBS 102.5 y a todos los que nos siguen aquí a través de los MX Radio de American Express en el circuito internacional de Las Vegas. Comienza la calificación número uno de Las Vegas, de Miami. La calificación número uno. Yo no sé por qué quiero estar ya en Las Vegas. Estamos en Miami con una temperatura ambiente de 32 grados centígrados. En el circuito hay nada más y nada menos que 56. Y comienza la primera ronda de calificación aquí en el Gran Premio de Miami. Sabremos quién arranca el día de mañana en la pole position después de ver a Lando Norris ganando la carrera sprint aquí en Miami. ¿Cómo estás, mi querida Steffi Trujillo? Bienvenida.
1: Muy buenas tardes, amigos. ¿Cómo están? Aquí ya listísimos para que dé inicio esta Q1. La verdad es que tuvimos una carrera sprint bastante interesante con varias batallas por ahí, pero bueno, McLaren definitivamente pues fue el que mejor lo hizo.
0: Es correcto, la verdad es que McLaren recupera el 1-2 después de un inicio de temporada bastante, bastante regular. Vamos a ver cómo les va. Recordemos que en esta primera calificación, en esta primera ronda de calificación, son 6 los pilotos que abandonarán la pista para dar paso a la quali número 2 y finalmente 10 correrán la quali número 3 para saber quién arranca mañana en los primeros lugares. Gracias a todos los que nos escuchan aquí en Miami a través de los MX Radio. Sale Checo Pérez a calificar. En este momento inicia la vuelta rápida del mexicano. Suerte, suerte, Checo. Ha andado más o menos bien. La verdad es que hemos visto una recuperación del equipo de Cadillac y en estos momentos en las pantallas el mexicano. Si tú estás aquí en Miami y eres mexicano, escríbenos por Instagram, @soycocheramón, y dinos en qué tribuna estás. Deseales suerte a Checo Pérez. Esta mañana lo vimos entrar aquí al circuito relajado con su hija, con su esposa, muy sonriente y contento, confiado en que puede hacer un mejor papel en esta ocasión. Morados en el primer sector, evidentemente es el primer auto que está marcando tiempos, hace un buen tiempo en el primer sector. Vamos a ver cómo lo logra en el segundo y tercero. Esperemos que ahora sí Checo pase por lo menos a la Q3, en donde podemos esperarlo en los 10 primeros lugares y podamos ver ya los primeros puntos del mexicano. Está completando el segundo circuito. Vamos a ver cómo se está comportando ahora su Cadillac, que recordemos que tiene ahora motor Ferrari, y esperamos que ya se haya puesto mucho mejor, por lo menos antes que Valtteri Bottas. Sí terminó en la carrera sprint y eso pues nos da esperanza de que el mexicano pueda concluir bien este Gran Premio de Miami. Estamos a bordo con Checo Pérez, 313 kilómetros por hora, la velocidad máxima alcanzada por el mexicano. Buen trazo en el último sector. Vamos a ver si logra colocarse. Sale rápido en la calificación, eso indica que debe tener confianza para poder intentar o hacer un segundo intento. El tiempo de Pérez ha sido de 1:32.130, no ha sido malo, aunque ya Oliver Berman hace 1:30.203, ¿no?
1: Sí, como mencionabas, la verdad es que pues por muy optimistas, nos encantaría que por ahí por lo menos pase pues a los primeros 10 sería lo ideal.
0: Sí, la verdad es que ojalá y lo logremos, ojalá y lo logre el mexicano. Estamos viendo a Nico Hülkenberg marcar tiempos, también está Max Verstappen ya en la pista. Acuérdense que aquí es como en el juego de la viuda de las cartas, no se trata de ganar, sino de no perder en la quali 1 y 2 para
1: tal cual
0: tratar de arrancar en los primeros lugares el día de mañana. Nico Hülkenberg de Audi también ha tenido una buena participación. Estamos en el Miami, alrededor del Hard Rock Stadium, aquí en Miami Lakes, con una longitud de 5.4 kilómetros, con 19 curvas, 3 zonas interesantes para el rebase, y ahí estamos viendo a Verstappen, que está haciendo mejores tiempos que Berman. Vamos a ver cómo se coloca. Hasta el momento Berman estaría en la primera posición, aunque nos quedan 13 minutos de calificación. Isaac Hadjar logra batir el 1:29.978 y está terminando Max Verstappen, que va a terminar en 1:29 bajos para colocarse en la primera posición, 1:29.099. El pitonizo de la Fórmula 1, Oigan, qué bueno que están aquí.
1: Lo está haciendo bien, ¿eh?
0: Lo está haciendo bien. Mándenos, por favor, por Instagram, @soycocheramón, una foto de donde estén en la tribuna para poderlos saludar. Y también, por supuesto, en México, de dónde nos están escuchando, en qué ciudad están escuchando esta transmisión especial de MBS Radio y de MS Race Radios aquí en Miami. Leclerc logra hacer una segunda posición, 337 milésimas arriba de Max Verstappen. Norris se coloca ahora en la segunda posición, solo 84 milésimas arriba del tres veces campeón del mundo.
1: Que hablando de Max Verstappen, por ahí les comentábamos hace un ratito que ya le andan endulzando el oído en Mercedes. Vamos a ver qué tanto avanza.
0: Veíamos ahí a Verstappen platicando con Toto Wolff, muy animados en la línea de los pits. Vamos a ver en qué se basan para estas pláticas próximas. Ahí está Oscar Piastri marcando tiempos en este momento. Está arrancando su vuelta clasificatoria. Aquí han ganado en 2022 Verstappen, en 2023 también Max Verstappen. En el 24 ganó Lando Norris y su primer triunfo en la Fórmula 1, y en el 2025, el año pasado, también ganó Max Verstappen. Estos son los cuatro grandes premios que ha habido aquí. Esta es la quinta ocasión que se corre la Fórmula 1 en este circuito de Miami, que está coronado por un barco, como lo ven en sus pantallas, un buque. Si ustedes nos escuchan en la radio en México, hay prácticamente un buque por una línea de cruceros que es patrocinadora de este evento. Ha construido un crucero para que sea una de las tribunas más importantes de este gran premio de Miami. Un gran ambiente, un gran calor, mucha moda, mucho fashion, mucho glamour y muy bueno.
1: Y mucha gente.
0: Y mucha gente. De verdad está esto abarrotado. El circuito de Miami está abarrotado de personas. Ahí salió ya Andrea Kimi Antonelli a calificar. Él quiere, como no le fue tan bien en la carrera sprint, seguramente querrá arrancar mañana en la primera fila o en la segunda máximo, porque a pesar de que no tiene las mejores arrancadas, Andrea Kimi Antonelli tiene el hambre de seguir ganando y de mantenerse como líder del campeonato.
1: Ahí vemos en las pantallas a Zak Brown, que justamente cuando Lando consiguió su primera victoria hace 2 años aquí, se tatuó este circuito, si no me equivoco.
0: Se tatuó este circuito. Ajá. Exactamente, se tatuó el circuito porque fue su primera victoria en Fórmula 1. Termina Andrea Kimi Antonelli en la segunda posición. Hasta el momento Verstappen está en la primera. No han puntuado todavía Pierre Gasly, Franco Colapinto, Albon, Bortoleto y Liam Lawson. No han terminado todavía de puntuar. Estamos con George Russell, que está marcando un tiempo de... muy malo, casi un segundo atrás de Verstappen, se coloca en la octava posición. Russell está descontrolado, está molesto, está extraño, ¿no?
1: Pues no sé si molesto, pero sí se le ve como un poco desencajado. Ahorita estábamos viendo la repetición de una salida que tuvo por ahí Carlos Sainz, que también me parece que a los Williams no les está yendo tan bien en este fin de semana.
0: No, la verdad es que no bloquea ahí. Ahí tenemos en las pantallas a Carlos Sainz, que da un bloqueo y esto pues impide que haga una buena vuelta ya con tiempos. Ya sale Liam Lawson, a ver cómo le va a este piloto, que la verdad no es muy querido ni siquiera aquí en Estados Unidos. Lo veíamos entrar hoy en la mañana y no creas que le hacían muchas fiestas la gente, pero bueno, tendrá su seguidor. Sigues al Liam Lawson, escríbenos por Instagram, @soycocheramón y @sopitalima. Mándanos una fotografía de donde estés, arróbanos y lo compartiremos en nuestras cuentas, con esta transmisión por los Race Radios de American Express y también, por supuesto, en México a través de MBS Radio. Jocelyn Cervantes, la productora en jefe de este concepto allá en la Ciudad de México. Aquí Cristian Álvarez, Héctor Zavala, Natalia Zavala, Sopita de Lima, Steffi Trujillo y su servidor José Razavala. Estamos llevando a cabo esta transmisión especial de la Fórmula 1. Recuerden que MBS Radio es la estación oficial del automovilismo y de la Fórmula 1 en nuestro país.
1: En este momento quienes están marcando tiempos es Liam Lawson, que no le fue tan mal, 1.29,
0: lo cual lo coloca por ahí
1: en la sexta posición.
0: En la sexta posición, exactamente. Vamos a ver cómo van hasta ahorita. Nadie ha podido batir el tiempo de Verstappen, pero insisto, aquí lo importante no es ganar, sino no perder, que es no quedarse del lugar 10-15 al 22. Es justamente los 6 pilotos que quedan al último, son los que ya no podrán pasar a la segunda ronda clasificatoria. Para la calificación, normalmente se está utilizando el C4, que es el neumático blanco, blando, es el neumático de ataque, especialmente en el sector 3 de la pista. Así es que vamos a ver cómo se logra esta calificación. La velocidad de punta debe ser y rondar los 340 kilómetros por hora. Las zonas más complicadas o menos complicadas son de la curva 4 a 8, es decir, el sector 1, y en el sector 3 hay la 15 y la 16, son curvas bastante complejas para los pilotos. En la curva número 1 también han encontrado poca adherencia. Recordemos que en este circuito no hay toda la adherencia deseada, porque no es un circuito de carreras tradicional, sino que se construye cada año para que puedan correr los vehículos de la Fórmula 1.
1: Hasta este momento en la zona de eliminación estarían Stroll, Checo Pérez, Bottas, Gasly y Colapinto todavía no empiezan a marcar tiempos, al igual que Bortoleto.
0: Ahí está Valtteri Bottas ya al volante, también está Pierre Gasly, estamos con él, con Franco Colapinto. ¿Quién está de Argentina aquí en Miami? ¿Quién le va a Franco Colapinto? Mándenos un mensaje por Instagram, @soycocheramón, @sopitalima. Taguéenos, por favor, y vamos a compartir sus historias y los vamos a saludar con mucho gusto en esta transmisión especial. También, si nos escuchan en la radio en México, háganoslo saber, por favor, porque queremos comentar con ustedes. Martín Gallo, gradas en la curva 1, un abrazo de parte de Martín Imajo y Mariano, somos argentinos, ¿viste? Matthew García, escuchándolos desde la vuelta 4 por los MX Radio, gracias. Jorge Andrés, desde la curva 8, muchísimas gracias. Jorge Andrés nos está escuchando y nos pone en su historia, lo cual agradecemos muchísimo. De verdad, ahí está Colapinto, que se coloca en la novena posición. Franco Colapinto ha tenido dentro de la media tabla una muy buena actuación el argentino, la verdad es que le está sacando jugo a su vehículo en esta ocasión aquí en Miami, ¿no?
1: Sí, ahorita en este momento quien está marcando tiempo es Leclerc, en el primer sector está marcando verdes, le fue bien, en el segundo amarillos, ahí fue donde ya no mejoró tanto, vamos a ver cómo cierra, y veíamos ahí a su esposa, que te la encontraste con Leo,
0: la
1: su hijo,
0: Leo,
1: ¿no?
0: La vi con Leo hace un ratito, estábamos allá abajo y pasó Alexandra, la esposa, la señora esposa de, bueno, la reciente flamante esposa del monegasco, y Leo, su fiel perrito que siempre está en todas las carreras. Vamos a ver quién sigue. Ahora están fuera Antonelli, Norris, Leclerc, Hamilton, Hadjar, Colapinto, Piastri, Russell, Gasly, y están entrando nuevamente a pits, seguramente para preparar la última batalla, porque nos quedan 5 minutos de esta quali número 1. 5 minutos, nos escuchan en México a través de Exa FM, a través de MBS Noticias, en toda la República Mexicana. Gracias por hacerlo, gracias a todas las emisoras del grupo MBS por permitirnos estar narrando para ustedes la máxima categoría aquí en MBS Radio, y también muchísimas gracias a American Express Global por permitirnos los MX Radios aquí en los Estados Unidos y tener la voz en español y ser la voz oficial de la Fórmula 1 en español. Clary dice, lo estamos escuchando, gracias por el aguante, zona 7, vamos con la Pinto, Clarisa y Fernando, gracias Clarisa, gracias Fernando por estarnos escuchando desde la curva 18, somos Ederson, Tony y Daniel, gracias. ¿De dónde son? Cuéntenos de qué nacionalidad son y a quién están apoyando. Russell, en la radio decía que no tenía buen agarre, ¿no?
1: Sí, por ahí se anda quejando desde hace rato también. El día de ayer en la práctica también estaba teniendo problemas con el turbo, entonces posiblemente siga igual.
0: Sí, Russell, les digo que no está en su mejor momento, por lo menos ahora se ha estado quejando del turbo, como bien lo apuntas, desde el día de ayer, y bueno, vimos que Andrea Kimi Antonelli lo rebasó en la carrera sprint. Tampoco le gustó porque le quitó una posición para mandarlo ahí un poquito atrás en la quinta.
1: No le fue tan bien.
0: Pero bueno, ahí está marcando Russell tiempo. Vamos a ver cómo le va. Tiene que romper los 30 segundos de Max Verstappen en el sector 1. Vamos a ver si lo logra para ver más o menos hacia dónde se enfoca. Ahora está en la posición número 12. quedaría dentro, pero no es una posición nada cómoda para el inglés, el británico George Russell, que seguramente quiere estar. Queda ligeramente arriba de Verstappen, nada mal primer sector, pero vamos a ver si logra hacer un mejor segundo sector. Piastri no logra hacer un mejor segundo sector, así es que hasta el momento, Verstappen, Antonelli, Norris, Berman, mira, Berman en cuarta posición, Leclerc, Hamilton, Hülkenberg, Hadjar, Liam Lawson, Franco Colapinto, Oscar Piastri y George Russell son los que se quedarían para la quali número 2. Vamos a
1: por
0: ver.
1: Ahí Antonelli lo está haciendo bien en este momento. Posiblemente sea quien le quite el lugar a Verstappen, ¿eh?
0: Ah, Antonelli va con todo. A mí me sorprende mucho. Yo soy team Antonelli en esta...
1: Olvídalo.
0: Este año. La verdad es que en este año sí soy team Antonelli. Lo ha hecho muy, muy bien. Vamos a ver si logra hacer. El segundo sector le está costando trabajo, sí, a los Mercedes, ¿eh? A los dos Mercedes le está costando algo de trabajo el segundo sector. Vamos a ver si recupera en el tercero para lograr colocarse arriba del tres veces campeón del mundo Max Verstappen. Debo recordar que Andrea Kimi Antonelli tiene 19 años y efectivamente lo logra.
1: Baja
0: 1 minuto 28 y 653 milésimas, lo cual lo coloca en la primera posición. Seguramente irá a los pits para quedarse con ese resultado en esta quali número 1, a la cual le quedan 2 minutos. Ahí vemos a Toto Wolff, que a pesar de estar en el primer lugar, nada lo hace feliz porque ve a un George Russell en la séptima
1: posición. Ni así sonríe.
0: Es CEO y además es accionista.
1: Claro.
0: Accionista de Mercedes-Benz, ¿eh? Accionista de Mercedes-Benz. Gabriel Bortoleto no puede setear tiempo. Parece que su monoplaza está dándole algunos problemas porque va muy, muy despacio. Y hace ahí un trafical de alguna manera.
1: Ahorita Gabriel se van Bortoleto. A empezar a quejar.
0: Vamos a ver de... qué tal. A ver qué sucede. Ahí está la familia de Gabriel Bortoleto, lo ven desde Brasil. ¿Quiénes nos escuchan de Brasil? Bon dia, Brasil. ¿Quién está escuchando esta carrera? Empieza el tiempo para Bortoleto, que no quiere quedar fuera de la quali número 1. Vamos a ver si logra. Nos quedan 56 segundos. Así es que en la zona de eliminación estarían Limber, Alonso, Stroll, Pérez, Bottas. Y vamos a ver si Gabriel Bortoleto lo logra. ¿Quién está aquí de Brasil? Mándanos un mensaje a través de Instagram, @soycocheramón, o arróbanos en tus historias y con mucho gusto las compartiremos en Instagram para ser parte de esta historia, de la historia del Gran Premio de Miami, el Gran Premio de la Fórmula 1. El tiempo estimado para el knockout, es para decir que queden fuera, es 1 minuto 29 segundos y 80 milésimas, 800 milésimas de segundo para ver quién quedaría fuera en esta ocasión. Todos están volviendo a intentar marcar. Ya salió Alonso con un muy mal sector, un mal tiempo en el primer sector. Vamos a ver cómo le va en los siguientes. Bortoleto puede todavía, está en posibilidades de salvarse. Tiene que batir el tiempo de Esteban Ocon, que es de 1:05.091, y no lo logra. Queda 2 segundos detrás de Ocon, lo cual seguramente lo va a dejar fuera de la competición.
1: Oye, por ahí Leclerc acaba de marcar mejor tiempo que Verstappen, dejándolo en la tercera posición.
0: Te insisto, en esta quali número 1 el chiste es no perder, más bien no ganar, pero no perder es lo importante, es decir, no quedar entre los últimos 6 pilotos que son los que abandonarán la línea de salida para la calificación, la segunda ronda de calificaciones aquí. Bueno, nos queda ya nada para que termine esta quali número 1, así es que vamos a ver que ahí, entrando aquí a los pits, acaban de dar una bloqueada bastante comprometida. Pérez está intentando hacer una buena labor, sin embargo, no, queda con 1 minuto 31 segundos y 967 milésimas, lo cual lo coloca en la posición número 20. Realmente el Cadillac no está dando lo que tiene que dar, Vamos a ver si Valtteri Bottas logra mejorar, pero no, queda muy, muy afuera también Valtteri Bottas. Queda en la posición 20, Valtteri Bottas en la 21, Checo Pérez, Bortoleto en la 22. Entonces, los que quedan fuera, ahí les van, señoras y señores. En esta quedan Gabriel Bortoleto, 22, Checo Pérez, 21, Valtteri Bottas, 20, Lance Stroll, 19, Fernando Alonso, 18, y Lindbergh queda en la posición 17. Son los que estarán fuera en esta primera ronda clasificatoria. Vamos a ver cómo les va en la segunda, pero bueno, la esperanza mexicana en este momento
1: es
0: ya
1: lo
0: se ha esfumado.
1: No,
0: ya se murió la esperanza mexicana. Pero la verdad es que el ambiente y todo lo que está sucediendo aquí es bastante interesante. Miami siempre es un gran premio que nos da mucho de qué hablar. Ahí estábamos viendo cómo Stroll entra a los pits, inclusive hasta demasiado rápido, tanto que tiene que bloquear, a ver si no lo penalizan. Ahí vemos fuego en la llanta de Gabriel Bortoleto.
2: Speed 22.
3: My brakes are on fire, man.
2: Call the brakes.
3: I'm trying.
0: Dice que los frenos de Gabriel Bortoleto están en llamas, está tratando de apagarlos, pero pues no logra apagarlos. Ahí lo ven en sus pantallas, siguen prendidos. Ahí, muchachos que nos escuchan a través de la radio en México, ha terminado la calificación número uno con Gabriel Bortoleto con el vehículo en llamas, los literalmente.
1: Uy, sí,
0: en llamas. Ahí están saliendo los extintores para que ustedes se den una idea. Rápidamente llegan los oficiales de pista a intentar apagar el coche de Gabriel Bortoleto. Ya por fin logran sacar un extintor y accionarlo para apagar los frenos de Gabriel Bortoleto y evitar un problema mayor, pero son los frenos los que lo han dejado fuera de esta primera ronda clasificatoria. Salen las banderas amarillas, pero bueno, ya había terminado el tiempo, con lo cual Gabriel Bortoleto queda fuera. Vamos a ver si pueden reparar el coche para mañana, seguramente sí, pero va a salir de la última parte de, o tal vez tendrá que salir de los pits. Entonces, ¿el mejor tiempo de quién fue?
1: De Kimi Antonelli.
0: 1:28.653. Después Charles Leclerc, tercera posición.
2: Safely is an ambitious word in that situation, I think.
0: Ahí estaba comunicándose con Oscar Piastri. Vamos a ver qué es lo que le contesta el equipo. Pero bueno, le decía Antonelli primero, Leclerc segundo, Verstappen tercero, Norris en cuarto, Hadjar en quinto, Verman en sexto, Hamilton en séptimo, Russell hasta atrás en octavo, Sainz en noveno con la pinta en décimo, Liam Lawson décimo primero, Hülkenberg décimo segundo, Albon décimo tercero, en lugar número 14 Esteban Ocon, en el 15 Pierre Gasly y en el 16 Oscar Piastri. Hasta el final de la tabla, quienes quedan fuera entonces son Limbland, Alonso, Stroll, Bottas, Pérez y Bortoleto. Vamos a, en la Ciudad de México, vamos a un corte comercial en lo que inicia la segunda ronda de calificaciones. Mientras tanto, nos quedamos aquí a través de los radios de American Express. Nos estás escuchando, mándanos por favor un mensaje, dinos en qué grada estás, mándanos una foto.
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5: 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Mira, los argentinos bailando contentos, contentos.
6: Te digo que se ve que traen un ambientazo, ¿eh?
5: ¿Por qué no?
6: Vamos.
5: Mañana nos ponemos una bandera de la selección argentina y venimos y hablamos así. ¿Viste? ¿Cómo estás ahora?
6: A mí no me sale, pero...
5: pero bueno, pero de corazón sí, ¿no?
6: A eso.
5: La carrera va a empezar, la segunda calificación va a empezar a las 16:29. A las 16:29, es decir, en 3 minutos dará inicio la calificación número 2 o la segunda ronda clasificatoria. Ahí vemos a Kimi Antonelli, que tiene el mejor tiempo hasta ahora, concentrado. Este chavo que es increíble, que además, pues le cuento que lo hemos visto por aquí en los pits, en su patín. Esta mañana traía una especie de chamarra, hace mucho calor, estamos a 32 grados aquí. Yo sé que en México también estamos muy calientes, bueno, tenemos mucho calor, pero...
6: Hace mucho calor.
5: Hace mucho calor, no estamos muy calientes, pero en México, digo, aquí estamos a 32, 33 grados, y salió Andrea Kimi Antonelli con una chamarra como de nieve, pero con hielo por dentro. Entonces, una chamarra para mantenerlo fresco, qué agusticidad.
6: Es que la humedad que se siente aquí, eso también.
5: El calor, el bochorno.
6: Mira, hasta sin playera ya andan ahí en las gradas.
5: Mira, ya se quitó la playera. Se va se va a poner colorado, señor, de las caídas. Bueno, ahí estamos con Lewis Hamilton, con el número 44. La sesión de calificación se reiniciará en 1 minuto y 16 segundos.
6: Vamos a ver quién se lleva la pole.
5: Yo creo que la pole se la lleva Andrea Kimi Antonelli. Apuesta.
6: Ay, Leclerc. Mira, Jimmy Fallon.
5: Sí, está Jimmy por ahí. Fallon está por aquí. Yo soy gran fan de Jimmy Fallon, que hace unos programas extraordinarios.
6: Súper divertido.
5: Súper divertidos. Le tira mucho a la Casa Blanca, pero es un fuera de serie Jimmy Fallon con su show nocturno todos los días con Peter Beyer, el CEO de Racing Bulls. Así es que ahí está muy contento Jimmy Fallon. Ya estamos a 37 segundos de reiniciar. Banderas argentinas por todo el circuito. Banderas argentinas por todo el circuito. Una que otra mexicana, la verdad es que
6: también
5: pocas mexicanas, pero mucho más argentinas. Así es que, claro, el vuelo de Buenos Aires a Miami es mucho más sencillo que un vuelo de Buenos Aires a cualquier otro lugar del mundo,
6: ¿no? Bueno, eso sí.
5: Es hermoso Buenos Aires, pero está lejos de muchos lugares. O sea, los vuelos normalmente de Buenos Aires a cualquier lugar que no sea Sudamérica son bastante largos. Así es que les mandamos un abrazo. Largos y caros, sí. Pero mira, por un asado sí voy. Ya está ahí. ¿Quién está formado? Verstappen. No, ahí va.
6: Verstappen y Hatyar.
5: Sí, primero iba Hatyar, luego va Verstappen. Vamos a ver. Da inicio la calificación número 2. Durará 15 minutos. 15 minutos la calificación número 2. Vamos a ver cómo les va a los dos pilotos de Red Bull que han salido primero. Después, Hulkenberg de Audi ha salido en la tercera posición. Vamos a ver cómo le va. El primero en marcar tiempo será Isaac Hatyar, quien le abrirá paso a su coequipero, el campeón, tres veces campeón del mundo, Max Verstappen.
6: Poco a poco empiezan a salir, se están incorporando Leclerc, Hulkenberg, Albon.
5: Aquí quedarán del lugar 11 al lugar 16 fuera, para que ya en la calificación número 3 queden los primeros 10 lugares, que son los que se van a disputar la pole position del día de mañana. Vamos a ver, estamos en la primera vuelta de calentamiento, en la segunda empiezan a marcar tiempo, y acuérdense, aquí también se trata no de ganar, sino de quedar entre las 10 primeras posiciones, que es lo ideal para este tema. Seguramente ahí empezaremos a ver cómo ya a partir de la próxima vuelta empiezan a marcar tiempo los monoplazas encabezados por el equipo de Red Bull Racing.
6: Bueno, decías de la apuesta. Ah, bueno. ¿Los tacos ahora sí?
5: No,
6: pero de ahí.
5: Un churrasco.
6: Ay.
5: Quien pierda paga el churrasco esta noche.
6: No lo creo, Rick.
5: Quien pierda paga el churrasco, señoras y señores, esta noche estamos en la
6: calle. A mí me prometieron que iba a ser gratis.
5: Nadie te prometió eso tal. Quien te lo haya prometido te mintió, no le creas nada a todo el mundo. Marcelo Alejandro Bayan, Avares Grill es el favorito de Messi. Baires Grill es el favorito.
6: Ay, mira, vamos a anotarlo porque luego al rato se nos olvida. ¿Cómo
5: Baires,
6: se llama?
5: Baires Grill, vamos a Argentina, vayan a Baires Grill, okay. El favorito de Messi. Barato no debe ser, pero bueno, vamos.
6: Total, bueno, pero...
5: Con tal de festejar que Franco Colapinto mañana arranque las primeras 8 posiciones. Vamos, es más, vamos a decir, si Colapinto queda entre los primeros 5... yo pago. Si queda después del quinto, pagas tú. Me parece bien. Buena apuesta.
6: Ay, sí, sus apuestas que... No.
5: Verstappen está marcando verdes en el primer sector. Vamos a ver cómo le va. Le quedan 12 minutos a esta calificación número 2. Está Hulkenberg, está Verstappen marcando tiempos. Vamos a ver cómo les va a ambos pilotos. Se le está complicando un poco el trazado al campeón del mundo. Max Verstappen, vemos cómo se le complica un poco el trazado, encuentra un poco de tráfico en su trayecto, estamos con él a bordo de su monoplaza, sin embargo hace un extraordinario segundo sector. Los mejores sectores que marca Max aquí en Miami son el 2 y el 3 justamente, así es que puede colocarse en las primeras posiciones. Vamos a ver si Andrea Kimi Antonelli decide salir pronto o esperar un poco para ver cuáles son los tiempos de los demás. Ahí está el tiempo de Max Verstappen, extraordinario tercer sector, y hace 1 minuto 28 segundos con 931 milésimas y 10 milésimas atrás su coequipero Hadjarén, o sea que Red Bull está de vuelta.
6: Ojalá
5: en este gran premio, ¿eh?
6: Ojalá le vaya bien. La verdad es que siento que ya le hace falta como una buena rachita a Verstappen.
5: Correcto, ahí vemos a Michaela Schifrin, quien ha sido medallista, trimedallista olímpica norteamericana. Está Leclerc marcando morado en el primer sector. Es que a Ferrari le va muy bien en el primer sector. Hamilton hace muy buen segundo sector, entonces vamos a ver si los Ferrari logran destronar a los sí. Efectivamente, Leclerc ya le quitó el puesto a Verstappen, hace 1.28 con 542 milésimas y Hamilton se lo quita a Leclerc. Así es que el 1-2 es para Ferrari en este momento, ¿eh? 1-2 Ferrari, 3-4 está el equipo de Red Bull. Vamos a ver si los papayos lo logran, Lando Norris, y a ver cuál es la reacción de Andrea Kimi Antonelli. Uy, no...
6: Por ahí Norris.
5: Norris por ahí.
6: Se le fue un poco
5: el control, se le fue un poco el coche. Creo que quedó fuera de los límites de pista. Vamos a ver la repetición. Piastri está marcando y ya salieron los Mercedes. Vamos a ver si logran igualar por lo menos o quedarse arriba para no quedarse fuera de la calificación los Mercedes de Russell y Andrea Kimi Antonelli. La sensación del 2026.
6: Y desde el año pasado, ¿eh?
5: Mira, Antonelli, un extraordinario segundo sector. Vamos a ver si lo logra Russell, queda abajo de Andrea Kimi Antonelli, tienen que batir el récord de Hamilton tendrían que hacer menos de 1:28.477. Ahí está terminando este niño con...
6: Sí.
5: 1:28.352. O sea, bate al 7 veces campeón del mundo este chamaco, este mocoso, con este...
6: Que le pedía autógrafos en el pasado.
5: Russell lo hace bien, aunque queda en la tercera posición. Hasta ahora, Mercedes, Ferrari están así, y en la quinta Piastri, ¿eh? Ahí está...
6: Patrick Dempsey.
5: Uy, ya está. Lo vi hace rato con una reconocida firma de relojes ayer en Pau, haciendo una activación con la firma oficial de los relojes, que es Tag Heuer. Nos están escuchando en MBS Radio México. Gracias de verdad a todos los que nos escuchan en la estación oficial de la Fórmula 1 en nuestro país, que es MBS Noticias, MBS Radio, y también aquí en el circuito de Miami, gracias a los American Express Radios, que ustedes pueden traer el día de mañana. No se los pierdan, porque tendremos toda la narración de la carrera del día de mañana. Hasta el momento, Antonelli en la primera posición, Hamilton, Russell, Leclerc, Piastri, Verstappen, Hadjar, Colapinto, Gasly y Lawson son los que se quedarían. ¿Quién está en peligro? Lando Norris, que no ha todavía marcado tiempo, Sainz, Albon, Oliver Berman, Nico Hülkenberg y Esteban Ocon son los que podrían estar fuera. Para mí, Lawson queda fuera, Norris queda dentro.
6: Sí, Norris sale de ahí, pero ahorita.
5: Sí, sí, seguramente. Pero yo creo que Liam Lawson debería quedar afuera, o podría quedar afuera.
6: No, sí, yo creo que sí. ¿Estás de acuerdo? Sí.
5: Nos quedan todavía 7:46, ¿eh? Y con menos tráfico en la pista, todavía pueden marcar mejores tiempos. Y la vuelta de calentamiento de Lando Norris. Que ha quedado sexto y quinto en las últimas carreras, sexto en Australia, sexto en China, quinto en Japón. El campeón no ha encontrado todavía el camino para este 2026, o más bien McLaren no ha sabido darle el auto que se merece. Ahí está Andrea Stella, quien es el líder del equipo de McLaren. Vamos a ver, empieza a observar el tiempo de su pupilo, vamos a ver si logra romper el de Andrea Kimi Antonelli, o bien guardar todo para la última sesión de calificación, pero tiene que mejorar por lo menos el tiempo de Verstappen para quedarse dentro. Entra a marcar Lando Norris, vamos a ver cómo lo...
6: Que con la actuación que vimos en la sprint, no dudo que nos sorprendan ahorita, ¿eh?
5: Con una... Bueno, entonces va
6: con
5: la apuesta.
6: Yo voy
5: Andrea Kimi Antonelli.
6: Yo dije Leclerc, solamente estoy comentando que posiblemente nos sorprenda McLaren nuevamente.
5: Está hecha la apuesta, usted apuesta con nosotros, mándenos mensaje directo a nuestra cuenta de Instagram, @soycocheramon y @sopitadelima, para decirnos quién quedará en la pole position del día de mañana. El primer sector no fue bueno para Lando Norris.
6: Pero tampoco fue
5: medio segundo arriba de Lawson. Sí, fue bastante malo, ¿verdad? Porque ahorita lo está comparando con Lawson,
6: sí.
5: No con Antonelli. Entonces, vamos a ver si no está dando una buena vuelta. De pronto nos sorprende en el sector número 2 y en el sector número 3 y se cuela entre los primeros 10. Yo creo que así va a suceder, ¿no?
6: Sí, ya lo veremos ahorita. Está en la curva número 16, marca verde en el segundo sector.
5: Buena acelerada, buena recta por parte de Lando Norris, que sostiene. Ahí sí, se siente cómo baja un poco la aceleración. Para ustedes que nos escuchan en la radio, seguramente sintieron cómo bajó un poquito la aceleración. Eso es por el tema eléctrico que, pues ya con las modificaciones que hizo la FIA, ha quedado bastante, bastante zanjado el tema de la electrificación, por lo menos. Ahí está Lando Norris en novena posición, por lo menos no queda fuera. Quien quedaría fuera, como les dije, es Liam Lawson, que no creo que logre repuntar. Vamos a ver si alguno de los de la parte de abajo logran subir nuevamente.

0: The deployment looks correct. I think it's more the wind.
1: Dice que no tiene el downforce necesario en la curva número 16, que le dicen que es más bien el viento lo que le está orillando. Sí, hay un fuerte viento en Miami. Sí. Mañana se esperan lluvias durante la carrera. Esperemos que la tormenta no sea eléctrica, porque de ser así se tendría que suspender la carrera por el tema de los rayos. Ojalá y no sea así. En la Ciudad de México vamos a un corte comercial. Nos quedamos aquí en los American Express Papers.
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5: La mejor FM y aquí en Miami por los Amex Radios que estamos transmitiendo para ustedes la calificación número 2 que está a punto de terminar. Verstappen logra colocarse en la primera posición con un tiempazo, 1 minuto 28 segundos y 116 milésimas. 1 minuto 28 segundos y 116 milésimas. Así es que, pues queda hasta el momento en la primera posición. La verdad es que lo está haciendo muy bien. Ahí está Oscar Piastri intentando romper el récord de Verstappen, pero no lo logra. Sin embargo, se logra colar en la posición número 4, en el lugar número 4, mientras que Hamilton no está teniendo un segundo hit clasificatorio muy positivo. Queda en la quinta posición hasta este momento.
6: Oye, y lo que comentábamos hace un rato, ¿no? Que Verstappen andaba ahí agresivo.
5: Sí.
6: Y lo estamos viendo ahorita.
5: A ver, la verdad es que Max es Max. Y Max siempre será Max. Es un cuate fuera de serie. 4 veces campeón del mundo, subcampeón, con toda la experiencia.

0: un fuera de serie, un tipo súper concentrado, que obviamente pues lo que no ha tenido es auto, porque capacidad, manos, cabeza y ojos lo tiene, pero desde el año pasado Red Bull no le ha podido entregar el auto para ser campeón. Vamos a ver cómo le va en el resto de la temporada, que estamos todavía muy verdes. Esta es la cuarta carrera por la suspensión de las dos del Oriente Medio. Entonces, vamos a ver cómo les va en estas dos carreras. Después viene Canadá. La temporada todavía está muy verde, ¿eh? Está muy joven.
1: Sí, está arrancando motores, literal.
0: A pesar de que Mercedes ha... A ver, vamos a ver Leclerc en la radio. Dice que sintió un daño en el auto, en la curva número 8, para que lo cheque el equipo.
1: Pues terminan en la zona de eliminación, ambos Williams.
0: Exactamente, Hulkenberg queda fuera, Lawson fuera, Berman fuera, Sainz fuera, Ocon fuera y Alexander Albon fuera. Quedan ellos en la Q2, son los seis pilotos que quedan fuera. Hulkenberg, Lawson, Berman, Sainz, Ocon y Albon. Así es que la última ronda, en 2 minutos aproximadamente, la iniciarán Max Verstappen, Andrea Kimi Antonelli, Charles Leclerc, Oscar Piastri, Hamilton, Russell, Norris, Katjar, Colapinto, que pasa a la Q1 muy bien, y en la última posición, Pierre Gasly, a ver cómo le va para ya saber cómo arranca la parrilla de salida el día de mañana, la grilla de salida el día de mañana. Vamos a ver quién nos ha escrito por Instagram, @soycocheramón. Gracias, dice, ahora desde el cable car, nos manda fotos.
2: Yeah, it's frustrating for sure.
0: Dice Alexander Albon, ¿qué? Esto es una broma, carajo.
1: Y es que venía marcando buenos tiempos al inicio y de plano se fue hasta el 16.
0: Sí, la verdad es que sí, no tuvo una buena ronda Alexander Albon.
1: Estamos viendo, mira, imágenes del super yate.
0: Sí, la verdad es que es impresionante esa terraza que ha hecho MSC Cruceros construyendo un crucero literalmente ahí en la zona de las tribunas de este complejo, el Hard Rock Stadium aquí en Miami. Impresionante, se ve muy bien, mira, ahí está todo el público saludando, aplaudiendo, todos con sus MX Radio, saludando con banderas de todo el mundo, apoyando a sus pilotos de Australia, Nueva Zelanda, de Holanda, de Estados Unidos. Gran ambiente el que se vive en Miami, gran ambiente.
1: Sí, hay mucho ambiente a pesar del sol, que hace un ratito se empezaba a nublar y empezaba a hacer mucho viento, y bueno, todo parece ser que mejoró.
0: Se despejó, esperemos que así permanezca para mañana. El clima, porque exacto, mañana hay amenaza de lluvia, de tormenta eléctrica, así es que esperemos que todo permanezca bien para el día de mañana. Ahí está Flavio Briatore, el team principal del equipo de Alpine, viejo lobo de mar de la Fórmula 1, desde que hizo campeón a Fernando Alonso con Renault hace muchos, muchos años, así es que es un tipo que sabe lo que hace, sin duda alguna. Ahí está Franco Colapinto, argentinos, que se escuche la porra argentina para Franco Colapinto.
3: Posición. Oh, safe, P9, we are safe.
0: Posición. Estamos en la 9.
1: Me encanta cómo
0: Franco Colapinto, sí, es un tipo muy, muy agradable, muy simpático. La novena posición lo está haciendo bastante bien, además cuenta con el apoyo de todos sus compatriotas aquí en Miami. Hay muchos argentinos a quienes saludamos con mucho gusto. Bueno, pues continuamos con esta transmisión por los MX Radios y por MBS Radio allá en toda la República Mexicana. En unos momentos más iniciará ya la tercera ronda de calificación. La tercera ronda de calificación debe empezar en tan solo 1 o 2 minutos. Estamos esperando a que los oficiales de pista nos den a conocer el tiempo en el que iniciará la tercera ronda de calificación.
1: Viene la buena.
0: Es la buena, Max. Venga, es la buena. Max está concentrado. Max quiere ir por todo. Max quiere recuperar. Max quiere volver a ser Max.
1: A ver, yo voy Leclerc, ya lo dije, pero sí. Siento que ya se merece una Paul Verstappen.
0: ¿Sí?
1: Ya.
0: Yo voy Andrea Kimi Antonelli y no opino lo mismo, pero cada quien, ¿no?
1: No estés de envidioso.
0: No, no, no, yo quiero mi churrasco gratis esta noche.
1: Ay.
0: Pobrecito.
1: Pobrecito.
0: Ahí está Hamilton. Es que ya quedaron, la verdad es que muy apretado, ¿eh? Porque todos, Verstappen, Antonelli, Leclerc, Piastri, Hamilton, Russell y Norris, por lo menos esos siete, pueden tener una
1: pole position. Se van a dar con todo, ¿eh?
0: Pueden tener una pole position. Ahí estamos escuchando la música aquí. Amigos que nos ven en la radio en México, estamos escuchando la música del circuito de Miami. Hay gran ambiente, gran calor, muchos bikinis, muchos trajes de baño, muchos shorts, mucho vestido, mucho, muy bonito todo, muy bonito el ambiente, bonita las instalaciones, la gente bailando, feliz.
1: Actitud.
0: Actitud, miles de banderas argentinas. Fíjate que somos los latinos, somos muy jaladores y hay miles de banderas argentinas, sí, en toda la tribuna. Hay muchos argentinos aquí en Miami, o por lo menos muchos latinos que apoyan a Argentina. Desgraciadamente no hemos visto tantas banderas mexicanas porque, bueno, pues a Checo Pérez no le está yendo bien. Basta que Checo empiece a puntuar para que los mexicanos nos volvamos a volcar.
1: Y a vestir de Cadillac.
0: Y a vestir de Cadillac, ahora sí, todos, con el merch de Cadillac, vas a ver, toda la tribuna estará de negro. ¡Ay, qué calor, qué calor!
1: Imagínate.
0: No, qué calor, qué calor. Bueno, ahora los Mercedes han sacado unos trajes morados. Pues a mí la verdad es que no me encantaron.
1: Decías tú que eran como de Barney.
0: Como de Barney, ese de, hola amiguitos, vamos Mercedes, vamos. Cosas de buen estilo, no me encantaban. Pero bueno, pues es como su outfit o lo que han sacado para... Ahí está el papá de Lewis.
1: El hermano.
0: Nicholas Hamilton está ahí en la tribuna, en el pit de Mercedes-Benz, viendo atentamente a su hermano, como el desempeño. Hay silencio en la tribuna porque ya va a empezar la calificación número 3, la tercera ronda de calificaciones de este Gran Premio de Miami. Ahí estamos viendo, arranca en este momento, quedan 11 minutos con 57 segundos. Los primeros en salir son los McLaren. Sale primero... ¿quién salió primero? Los veo por aquí.
1: Oh. Piastri, ¿no? Ahí van los... Ahí va Verstappen también.
0: Sí, ya empezaron a salir todos. Norris sale primero, luego Piastri. Después estaremos ya en la espera de los Mercedes. Esta tercera ronda de calificaciones dura 12 minutos, entonces aquí el tiempo se acorta, aunque el tráfico es mucho menor en la pista y eso hace que sea la posibilidad de tomar una sola vuelta o dos para marcar tiempos y ver quién se queda con la primera posición el día de mañana. Ya vemos ahí cómo en el pit de Mercedes están listos para arrancar. Ahí vemos a Lando Norris, el primero en marcar tiempos, decidió salir primero para tener aire limpio, para tener la pista completamente despejada y para poder marcar un muy buen tiempo. Vamos a ver cómo le va a Lando en esta ocasión. Ya está Verstappen en la pista y prácticamente todos menos Mercedes. Mercedes ha decidido salir al final hasta ver seguramente cuáles son los tiempos que marque Piastri y que marque Lando Norris, ¿no?
1: La familia de Verstappen.
0: Ahí veamos a la familia de Max Verstappen en el pit, muy contentos. Fíjate que lo que sí he visto es que los pilotos que tienen familia en este Gran Premio los han traído, seguramente aprovechando el tema de la playa, el calorcito y todo, han estado aquí los niños, los hijos de los pilotos. Veíamos al hijo de Checo Pérez esta mañana con su esposa entrando a la zona de los paddocks. Así es que es un Gran Premio, digamos, muy familiar de alguna manera.
1: Que también, por cierto, hablando ahora que mencionas el tema de los hijos, la hija de Verstappen acaba de cumplir un año. La hija de Verstappen y de Kelly.
0: Exactamente, ahí estaba Kelly Piquet en este momento. Piastri empieza a marcar tiempo. Vamos a ver ver cómo le va a Oscar Piastri en este primer sector, seguido de su coequipero Lando Norris, haciendo los primeros sectores de esta quali número 3. Aquí se decide todo, nos quedan 9 minutos con 15 segundos de calificación. Vamos a ver quién se lleva la pole position y quién arranca en la primera posición el día de mañana. Oscar Piastri tiene un buen primer sector con 30 segundos y 87 milésimas. Vamos a ver cómo le va a Norris en esta primera oportunidad. Hace un poquitito más que Piastri, unas milésimas de segundo. Max Verstappen está también marcando ya sus tiempos después de los dos pilotos del equipo de McLaren. Arribita Verstappen de los papayos, no logra romper el ritmo de Piastri. Piastri morado en el segundo sector, 1 minuto 3 segundos y 705 milésimas. Vamos a ver si Lando Norris logra mejorar, este tiempo con 1 minuto 3 segundos y 369 milésimas. Más o menos son 10 segundos lo que separan a cada auto para que puedan tener el aire limpio y poder correr libremente en la pista. Piastri baja el tiempo, 1 minuto 28 segundos, 687 milésimas. Vamos a ver si Lando Norris lo logra superar. Leclerc empieza muy bien en el primer sector también. Y Norris le gana a Piastri y marca un extraordinario tiempo. Verstappen viene por lo propio con morado en el segundo sector y un extraordinario trazado en el tercer sector. Está a punto de entrar a la recta principal para cruzar la línea de meta, que lo hace en este momento y hace un mejor tiempo. Se coloca en la primera posición, 1:28.121. Viene Leclerc para ver si logra romper. Así van 1-1 intentando hacerlo. Leclerc no logra. Logró la primera posición. Bueno, cada uno mejor que el otro y ya salió Andrea, Kimi, Antonelli a tratar de hacer lo propio. Vamos,
1: ahí, Andrea, ahí les va el bueno.
0: Vamos, Andrea. Ahí les va el bueno. Gracias, tú lo dijiste.
1: No, es muy bueno, yo lo reconozco.
0: Con lo cual cenaré churrasco gratis esta noche. Vamos a ver, está a punto de terminar el tercer sector Andrea Kimi Antonelli, esta joven revelación del automovilismo deportivo internacional italiano, el orgullo de Italia, Andrea Kimi Antonelli, y hace un mejor tiempo, 1:27.798. Vamos a un corte en México, regresamos ya en la recta final, vamos a robarnos unos minutitos ahí del siguiente programa, vamos a un corte y regresamos. Pues continuamos, ahí estamos viendo en sus pantallas a Toto Wolff, el copropietario del equipo de Mercedes, el líder del equipo de Mercedes que está resurgiendo ante un año 2026 que le está siendo bastante favorable, sobre todo con esta apuesta que hizo muy arriesgada, pero que le ha salido perfecto de traerse a un joven, a un chavo, hijito. De Italia, Andrea Kimi Antonelli, un muy, muy joven piloto que pues está realmente haciendo historia en el automovilismo, como lo hizo en su momento Max Verstappen, que muy, muy joven empezó a ganar. Hasta el momento, Antonelli, Leclerc, Verstappen, Norris, Russell, Hamilton, Piastri, Colapinto en octava posición, muy bien, Hattier en novena y Pierre Gasly en décima posición. Colapinto, este piloto argentino, está empezando a despuntar fuertemente, lo cual nos llena de gusto y nos llena de orgullo al ser un latinoamericano. ¿Estás aquí? Escríbanos por Instagram, @soycocheramon, escríbenos dónde estás, en dónde estás viendo esta carrera y dónde nos estás escuchando, porque queremos mandar saludos. Arróbanos en tus historias y ayúdanos a ser parte de esta historia de radio por de Race Radio por American Express. Quedan 5 minutos.
1: Están metiendo a Hamilton.
0: Vamos a ver cuál es la estrategia. Van a cambiar a neumáticos suaves. Todos están en los pits y harán una última salida, ¿eh? En los últimos 5 minutos, todos en los pits harán una última salida para ver de qué cuero salen más correas. Todos en los pits. Esta vista aérea hermosa, hermosa, del helicóptero.
1: Se ve espectacular.
0: Justamente enfrente del palco de transmisiones de MBS Radio y de American Express Radios.
1: Todas las tribunas llenas, ¿eh? Lo veíamos hace ratito.
0: La verdad es que lleno este Gran Premio de Miami. extraordinariamente lleno. Muy bien. Antonelli contra Leclerc.
1: Ahí está nuestra apuesta.
0: Ahí está la apuesta, nos escucharon. Antonelli domina más que Leclerc, pero están súper, súper mano a mano. En estos momentos el churrasco es mío, pero estamos a nada de que el churrasco sea tuyo. Bueno, horrible, pero así es, así es. Continuamos en esta transmisión especial por los Amex Radios aquí en Miami.

0: Bueno, nos quedan 3 minutos 44 segundos, 3 minutos 44 segundos para esta quali número 3. Estamos a punto ya de que salgan. Por supuesto, el primero en salir es Oscar Piastri, Lando Norris. Ya se empieza a hacer el trencito. Ahí está Andrea Kimi Antonelli y está George Russell también ya en la puerta de la pista, que Russell no ha tenido una buena actuación en este premio de Miami, vaya, está en la quinto, en el quinto lugar hasta ahora, pero aquí es donde se decide todo. Quedan 3 minutos para que sepamos quién arranca mañana en la primera posición. Estamos a 3 minutos de que todo se decida. Estamos a 3 minutos de saber qué va a suceder el día de mañana, quién va a arrancar primero y quién va a hacerlo mucho mejor el día de mañana. Es un momento decisivo para el Gran Premio de Miami. El más rápido ha sido Andrea Kimi Antonelli con 1 minuto 27 segundos y 798 milésimas. Vamos a ver si alguien puede batir ese minuto 27, casi un minuto 28. Entonces quedará delante y arrancará atrás, adelante de mi gallo, pero yo lo veo lejano. Al único que creo que lo puede hacer es Leclerc, y en una de esas, Verstappen, en un ataque de esas, genialidad, ¿eh? Seguramente puede también hacerlo Max Verstappen. Muchísimas gracias a Carlos Carranza de Líneas Sonoras, que nos está cediendo estos minutos. Carlos, te lo agradezco desde Miami, te mandamos un abrazo, te escucha aquí todo Miami, aquí a través de los American Express Radios y en toda la República Mexicana, que le hemos robado unos minutos a Carlos Carranza de Líneas Sonoras. Ya nos quedan nada más, Carlos, dos minutos para esto.
1: Wow, that was close.
0: Ahí vemos que hubo un incidente en los pits por poco y se da saliendo Andrea Kimi Antonelli, pero él es buena persona. Estuvo cerca, pero no pasó a mayores, afortunadamente, el incidente. Bueno, pues viene ya la vuelta de calificación. Russell con llantas suaves, a ver cómo lo hace. Nos quedan 1 minuto 32 segundos y ahora mismo comienzan ya las vueltas puntuables, o las vueltas cronometradas. Russell lo tenemos ahí, vamos a ver si logra quitarle la posición a Andrea Kimi Antonelli en el sector 1, que es de 29 segundos y 743 milésimas. También Andrea Kimi Antonelli está marcando muy buenos tiempos. Vamos a ver quién lo hace mejor. Antonelli contra Antonelli, Russell contra Antonelli, Leclerc contra Antonelli. Vamos a ver quién logra hacer morado en el primer sector. Amarillo, verde en el primer sector, 63 milésimas arriba, George Russell. Vamos a ver si Antonelli logra romper su propio récord. Y seguro de que así será. No, Antonelli. Uf, Antonelli tuvo un muy mal primer sector, ¿eh? Muy mal malísimo. Primer sector. Malísimo. Entonces, bueno, pues ya se va a quedar con ese tiempo. 1:27.798. Vamos a ver si alguien se lo logra quitar. El único sería Leclerc, con lo cual perdería yo un churrasco. Y si se mantiene Andrea Kimi Antonelli, el churrasco es mío. Señoras, señores, hagan sus apuestas. Mira, en esta última ronda, ni Norris ni Piastri están haciendo un buen trabajo. Vamos a ver si Russell logra mejorar y logra subir. No creo que llegue al tiempo de Antonelli, pero pues por lo menos lo está intentando el británico Russell, que ahora tiene al enemigo en casa, a pesar de ser su coequipero, pues es su principal adversario el día de hoy. Piastri con morado en el segundo sector, Russell se queda en la quinta posición porque no hace un buen tiempo. Vamos a ver si Piastri logra tener un tercer buen sector y con eso lo logra. Leclerc hace un segundo malo sector y parece que Antonelli se va a quedar con la pole position hasta el momento. Quedan unos segundos, nada más están terminando las vueltas. En esta vuelta ya con mucha presión, nadie ha logrado mejorar mucho. La verdad es que ya la presión fue demasiada. El único que, a menos que hiciera un gran segundo sector, sería Leclerc, pero lo veo difícil. No, amarillo en el tercer sector, se queda con una segunda posición y el churrasco será mío, señoras y señores. Afortunadamente, a menos que Max Verstappen hiciera lo propio, pero hasta el momento ya Andrea Kimi Antonelli sería una gran sorpresa, lo cual no lo creo. Nos quedan unos segunditos nada más para la para la el final de la Q3, la sorpresa podría ser Verstappen. Verstappen está en la mira, Verstappen está luchando, Verstappen, el cuatro veces campeón del mundo, quiere salir en una pole position nuevamente, quiere decir, mañana lo voy a hacer mejor y mañana voy a ganarles a todos. Bueno, vamos a ver si lo logra. Está a punto de terminar el tercer sector, tiene que romper un minuto 27, no lo logra, señoras y señores, pero se queda a nada. Qué bárbaro, Verstappen se queda en la segunda posición. Muy bien, Andrea, Kimi, Antonelli, la pole position para el día de mañana. Segundo lugar, Verstappen. Tercero, Leclerc. Cuarto, Norris. Quinto, Russell. Sexto, Hamilton. Piastri en el séptimo. Colapinto, bravo, Colapinto, en la octava posición. Isaac Hadjar en la novena. Y Pierre Gasly en la décima posición. Muchísimas gracias, MBC Radio, por esta transmisión. Nos quedamos aquí en Miami.
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2: Escucharon justamente el día de hoy, me encuentro con todo el equipo, toda la familia de XFM, Brian, Fers, medios digitales. Un saludo a mi querido amigo El Barras, que anda por acá. Tenemos a mi querido Pepe Sosa, ya se reportó diciendo, mándame un saludo precioso a ese hermoso caballero y a toda su familia. Oigan, nos encontramos justamente aquí en con mis amigos de Jardines de México, exactamente en el Beer Fest 2026. Ayer tuvimos un gran, de verdad, gran desempeño de bandas como The Blenders y también como Allison. Me encantó la energía de Rochar en el escenario el día de ayer. Pero hoy tenemos una promesa muy interesante. Estamos hablando de que tenemos en escenario a Portugal The Man, esta banda originaria de Alaska, que a principio, bueno, hay que recordar que fueron pues de los que le echaron todos los kilos del mundo, tocando en pequeños bares, en pequeñas localidades. Yo hoy en día que son una agrupación consagrada, mis queridos Portugal The Man, obviamente parte de sus ganancias y sus regalías son brindadas para proyectos nuevos, de educativos y de música. Y también no puede faltar una de las bandas que a mí me encanta en lo particular, una de las avanzadas regias, mis amigos de Gran Silencio, con toda la banda que se va a presentar aquí en Jardines de México, que hoy sí, más familias, más cuates que vienen del Estado de México, de la CDMX, de Puebla, de Guerrero, nos están acompañando. Yo ahorita voy a ir con amigos a jugar en la activación que tenemos en los retos de Strexa aquí en Jardines de México. Para quien se gana su souvenir o también quien degustará de una deliciosa cerveza artesanal, que obviamente hay gran variedad aquí en Jardines de México. Saludo con mucho gusto a mi querido. ¿Quién está? ¿Vive allá en cabina? ¿Está Lau? Eddie Bears, mi amigo. ¿Vas a venir al rato o qué onda? Te esperamos porque las frías ya las puse ahí, ¿eh? Ya se están poniendo más frías. Soy Paul, desde Jardines de México, a través del Beer Fest 2026, con todo el equipo de XFM. Buen día, ponte Exa.
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el chisme. Chisme. Y es que yo sé que les encanta, les fascina. No me diga que no. No me diga que no, porque yo sé cuál es la realidad de todo esto. Y sí, damas y caballeros, vamos con lo que es tendencia, con lo que sigue siendo tendencia, de hecho. Y es que, al parecer, después de que esta Alana Flores pues perdiera su pelea de box, este influencer, que la neta sorprendió a muchísimos, pues haciendo como una tipo carrera deportiva no profesional, pero sí semiprofesional, después de todo el entrenamiento y lo que invirtió, bueno, se retiró de este boxeo, por decirlo así, por este deporte, después de haber perdido contra otra influencer argentina. Pero sigue siendo tendencia porque, bueno, vaya, al parecer, en lugar de que los fans o las personas que consumen este tipo de contenido estuvieran tristes, pues no, todo lo contrario, están festejando que por fin se retire de hacer este tipo de contenido de deportes, ya que para muchos caía gordo. ¿Ustedes qué piensan? ¿Conocen estos influencers? ¿Están a favor de estas peleas que hacen ahora de box? Platícamelo a través de las redes sociales de La Frecuencia Naranja.

diversión en Sábados de Cabina Naranja. Por supuesto que está aquí, ¿sabías qué? Y yo sé que ya estamos en el mes de mayo, pero acaba de pasar el Día del Niño. ¡Viven los niños! Es por eso... Y Eddie, ya no cantes, por favor. Una disculpa. Bueno, es por eso que el día de hoy les tengo este dato curioso, porque ¿sabían que los niños tienen una capacidad de aprendizaje sorprendente? Durante los primeros años de vida, o sea, su cerebro crea hasta 1,000,000 de conexiones neuronales por segundo. Esto es una tremenda locura. Esto significa que el juego, el arte y la exploración no solo son diversión, o sea, sino también son fundamentales para su desarrollo. ¿Sabían esto o no? Platíquenmelo a través del WhatsApp o redes sociales de La Frecuencia Naranja. Mi nombre es Lorena Castro y en todas partes, ponte Exa.

0: Estamos aquí desde el Beer Fest en Jardines de México. No saben, la gente está loca, la gente está vuelta loca. Oigan, no estoy sola, está el buen Ian Cuellar aquí conmigo y estamos viviendo un tremendo calorón, como diría él, impresionante totalmente. Y pues aquí vamos a estar un ratitito más. Acaba de comenzar Inside, ya está por terminar y ahorita ya va la gusana ciega. Entonces, la verdad es que la gente ya está bastante emocionada, también bastante alcohólica, diría yo, pero pues a eso venimos, ¿verdad, Ian?
1: Así es, el hecho de que haya tocado Inside tan temprano, pues encendió mucho a la gente, ¿eh? La verdad es que la energía comenzó desde muy temprano. Ahora sigue la gusana ciega, ya viene el gran silencio. Tendremos a Pepe Madero, a Camilo VII y al cerrar, Portugal The Man, mi querida Lari. El día de hoy, acércate a la carpa de Exa FM que te puedes llevar increíbles premios con nosotros. Participa en nuestras dinámicas que vamos a estar regalándote grandes sorpresas y pasándole increíble en esta edición del Beer Fest. Toquen bien a ver, mi querida Lari.
0: Yo a Camilo VII, la verdad es que a mí me gusta mucho Camilo VII, entonces yo creo que a las 6 me voy a ir para allá al concierto a disfrutar. ¿Y tú?
1: Yo, fíjate que vine a ver a Inside, ya los vi un ratito, bastante interesante, muy bien, muy bien. Vienen desde Mexicali, Baja California, un lugar más caliente que aquí en Xochitepec, pero la pasamos muy bien, tocaron increíble, el sonido está maravilloso, el lugar está excepcional, las cervezas están increíbles, es un gran momento para que la pasen. Y oigan, ¿y ustedes cómo la pasaron?
0: Bien padre.
1: Ah, muy bien, oye, ¿y tú cómo la pasaste?
2: La pasamos bastante bien, nos gustó mucho Inside.
1: Ahí está, el público que está pasando a la cabina de Exa FM y platicando con todos nosotros. Invitar a la gente a que traigan su sombrero, a que traigan su bloqueador, a que traigan también bien hidratados porque está fuerte el calor.
0: Claro que sí, también sus lentes de sol, súper importante, por favor, que ya vengan bien hidratados y queden ahora sí toda la energía para disfrutar de una buena cerveza y obviamente pasar al stand de Exa FM, la gente que se llevó su Exa Paz con nosotros en los programas al aire. Pásenle aquí al stand de Exa FM 95.7 porque tenemos muchas sorpresas para todos ustedes. Mi nombre es Lari Frías, estuviste también con el buen Ian Cuellar en todas partes.
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Frecuencia Naranja. Llegó el momento de decir chao, bye, adiós. No se quedan solos. De hecho, como ya escucharon desde hace ratito, bueno, pues ya está la Fórmula 1. Ahora viene, obviamente, Rock en Exa después, Música Continua después, Sergio Vieta. Así que no se pueden perder de todo el contenido que tenemos para ustedes en la Frecuencia Naranja. Y por supuesto, recuerden, este es un recordatorio para las personas que apenas van para el Beer Fest. Bueno, pues XFM tiene más sorpresas para ti. Busca el punto exacto para que puedas participar y llevarte diferentes recompensas dentro de Jardines de México, ahora en el Beer Fest. Así que gócela, pásenla bonito, cuídense mucho y en todas partes, ponte Exa. Bye.

0: mi nombre es Lari Freyas y estamos transmitiendo completamente en vivo a través de el 95.7 desde Jardines de México, porque estamos en el Beer Fest. Hoy es sábado, hoy las bandas, bueno, ya se presentó Inside. Déjame decirte que ya sucedió ese concierto. Ahorita ya está comenzando La Gusana Ciega. Al rato llega El Gran Silencio, José Madero, Camilo VII y al final Portugal de Man, señores. La verdad es que estamos muy emocionados, con mucho color, la verdad. Pero como siempre les decimos, si vienen para acá justamente, todavía alcanzan a llegar a gusto, tranquilos, pero vénganse bien hidratados, su bloqueador, su gorra. Y aquí pasen al stand de XFM porque vamos a tener muchas sorpresas para todos ustedes y obviamente premios para que pues también se lleven algo ustedes, ¿no? Obviamente la gente que estuvo sintonizando el 95.7, que se ganó su Exapaz, no olviden pasar a saludarnos, como el buen Oscar, que hace ratito ya nos saludó, ya nos tomamos la foto. El buen Ian acá es también de este lado, está Kila, está el buen Paul, está Andy. Fer ya se fue a subir contenido también a redes sociales de Exa Cuernavaca para que las estén checando y para que estén ahí al pendiente de todo lo que se vivió en el Beer Fest 2026. Ian, ¿cómo estás? ¿Ya estás a gusto? ¿Ya estás más relajado el calor o todavía lo sientes fuerte?
1: Nos estamos hidratando con mucha agüita fría. Hay que recomendarle a toda la gente que venga bien hidratada, que traiga su bloqueador solar, que traiga gorra, porque mira, nosotros traemos premios para todos ustedes, dentro de ellas unas gorras increíbles de XFM, pero es muy importante recordarle a toda la gente que si ustedes no están acostumbrados, vienen de la Ciudad de México y no están acostumbrados al calor de Xochitepec, al calor de Jardines de México, pues de pronto puede jugar en contra. Hay que venir bien hidratado, hay que utilizar bloqueador solar y traer tu gorrita, tu sombrero o cualquier cosa que te pueda proteger del sol, porque es muy importante cuidar de la salud, mi querida Lari.
0: Así es, entonces ustedes ya lo saben, por favor no se muevan del 95.7, sigan disfrutando de muy buena música y obviamente de toda la transmisión, todo el reportaje que estamos haciendo desde aquí, Jardines de México, en el Beer Fest, y también probar todas las chelas también, porque hay mucho, mucho por descubrir, mucho por disfrutar. Tenemos cervezas bien exóticas, la verdad, y pues para todos los gustos y sabores, ¿de acuerdo? Pendientes del 95.7, mi nombre es Lari Frías, también estuvo el buen Ian Cuellar en todas partes, ponte Exa.
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hasta el 2016, claro, 10 años de historia del rock. Un año donde el rock ya no dominaba tanto el mainstream, pero sí dominaba el arte. Y si hay una canción que define eso, es Radiohead con Burn the Witch. Este tema fue el primer sencillo de A Moon-Shaped Pool, y después el primer segundo deja claro algo, bueno, es no estar

como una crítica social. Hablaba de paranoia colectiva, del miedo al diferente, de manipulación. Y en el 2016, con el clima político global que se vivía, pegó fuerte. Radiohead no buscaba sonar en radio comercial, sino buscaba provocar. Y eso es rock en su forma más pura.

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1: Y ahora vamos a México, porque en el 2016 también hubo una escena indie creciendo con fuerza. Little Jesus con Surfer Rosa. Este tema forma parte del álbum Río Salvaje, y aquí hay algo que es clave. Little Jesus representa una nueva generación de bandas mexicanas que no buscaban sonar pesadas, sino frescas, melódicas y honestas.
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1: Surfer Rosa tiene guitarra limpia, groove relajado y una vibra que conecta con lo cotidiano. No es un himno de estadio, es una canción de carretera, de tarde, de introspección ligera. Y eso fue importante en el año 2016. El rock aprendió a ser más sutil, sin perder identidad.

0: año 2016, hace 10 años, del cual disfrutamos música rock, aún todavía no tan importante, pero seguramente muy recordada. Soy Paul y tú estás en Rock en Exa.
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3: Amigos de XFM, ¿cómo están? Mi nombre es Lari Frías y estamos aquí transmitiendo a través de Jardines de México en el Beer Fest 2026. La verdad es que estamos muy emocionados porque ya tenemos aquí los primeros participantes. ¿Cómo están? ¿A quién vienes a ver tú? A ver.
4: A la gusana ciega.
3: ¿Eso es tu banda favorita?
4: Sí.
3: ¿Y si te gusta? Ok, a ver, ¿y tú dices nada? ¿A quién vienes a ver?
5: Al Pepe Madero.
3: Ah, grande, grande. ¿Cuál es tu canción favorita de él?
5: Híjole, pues tiene varias buenas.
3: Una.
6: Está muy
5: sencillo,
6: solamente dale al centro.
5: Ya
3: no. Creo que ya se echó sus drinks, mi compa, por eso. ¿Tú a quién vienes a ver?
7: Ah, Gran Silencio.
3: Muy bien, ¿cuál es tu canción favorita?
7: Yo creo que ahorita que ya se acerca el Día de las Madres, Círculo de Sol.
3: Me encanta, muy bien, muy bien, muy bien. ¿Y tú de este lado a quién vienes a ver?
8: Ah, igual Gran Silencio.
3: Oye, ¿algún tip que le des a la gente que se dirige aquí a Jardines de México?
8: Hidrátense bien, tómense su suerito, agua.
3: ¿Y con eso ya tienen?
8: Sí, sí, ya con eso ya se echan las chelas que quieran.
3: Perfecto, me encanta. Recuerden que estamos aquí en Jardines de México listos para el Beer Fest. Y todavía tenemos otro participante más. ¿Estás listo para llevarte ahora sí que las sorpresas del 95.7?
9: Pues sí.
3: Eso, eso. ¿Cuántos drinks ya llevas?
9: Dos.
3: Ah, tú estás bien. Se me hace que tú vas a manejar al rato. Oigan, pues ya saben, estamos aquí completamente en vivo. Y recuerden seguir nuestras redes sociales, Exa Cuernavaca, para que vean todo lo que se está viviendo en el 95.7, todas las dinámicas, los conciertos, grandes, grandes bandas, obviamente. Y obviamente, muy, pero muy buenas chelas. Nosotros vamos a estar aquí un ratitito más. Mi nombre es Lari Frías y en todas partes, ponte Exa.
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1: Vamos al Reino Unido, de 1975 con The Sound. Ese tema fue parte del álbum I Like When You Sleep y se convirtió en uno de los más representativos del año porque tenía algo clave, que era accesible pero inteligente. The Sound logró algo muy interesante, entrar al playlist masiva sin perder esencia alternativa.

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1: Y un año donde el rock no desaparece, pero se transformó. El año 2016. Desde la oscuridad elegante de Radiohead, la frescura de Little Jesus, la inteligencia de pop de 1975 y la evolución sonora de Zoé. Soy Paul, a nombre de Charlie Arenas y en los controles Eddie Pearce. Te damos las más sinceras gracias y sigue viviendo, porque el pasado no recuerda que se vuelva a escuchar. Y ponte rocker, ponte esa.
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4: Amigos de XFM, ¿cómo están? Mi nombre es Larry Frías y estamos aquí justamente en Jardines de México desde el Beer Fest 2026. Estamos muy emocionados porque ya estamos aquí en el futbolito, señores, porque tenemos la gorra de XFM oficial. Obviamente, usted puede venir acá al stand, participar, y ahorita tenemos dos equipos, equipo 1 y equipo 2. Va a comenzar el equipo 2 a la cuenta de 3, ¿de acuerdo? Tienen 4 minutos y en estos momentos... ¡corre tiempo, señores! Tienen 4 minutos, el equipo que meta más goles. ¡Ya, dale, dale! Equipo, ¿cuál va a empezar? ¡Nadota! ¡Muy bien! Ahora va el otro. ¡No, espérense, espérense! ¡No! ¡Es por turnos! ¡Ahora va este equipo! Y así, uno y uno, uno y uno. ¡Sí, uno y uno! ¡Ay, no, amigos! Es que ya, no sé, a lo mejor yo también ya me eché mis drinks, no lo sé, pero solamente he tomado agua, porque si usted se dirige acá a Jardines de México, le recomiendo que esté bien, pero bien hidratado, por favor, su bloqueador solar, su gorrita, sus lentes, porque el calor está bastante fuerte, pero de hecho, pues ya son las últimas horas, ya casi va a comenzar el gran silencio, más o menos como en una hora, y de hecho no estoy sola, también está el buen Sergio Vieta. ¿Cómo estás, Sergio?
5: Yo, Larry, por segunda ocasión nos encontramos ya en Jardines de México. Aquí andamos, bueno, participando hoy e invitándolos también al stand de la Frecuencia Naranja, a del 95.7, porque ya dimos un chorro de gorras y espero que las hayan traído el día de hoy. Espero verlos por ahí. Entonces, en unos momentos más, aparte de echarnos este partidito, vamos a darle al beer pong. Es una actividad pues bastante clásica en las fiestas, Larry, y pues vamos a dar tanto termos como gorras para que se lancen.
4: Así es, entonces ustedes ya lo saben, la gente que se dirige al Beer Fest, acérquense al stand de XFM, salúdenos, cotorren, porque se pueden llevar muchas sorpresas y prepárense porque ya vienen grandes bandas. Yo quiero ver a Camilo VII y Vieta. ¿Tú a quién quieres ver?
5: ¿Mande?
4: ¿A quién quieres ver?
5: Yo, mira, ayer con Allison andaba como niña, como loca, como fan. Casi, casi me quito la playera como ellos mandan. Hoy, pues, vamos por Portugal de Men, por Pepe Madero. Y esperando, Larry, que Pepe Madero se recite unas de Panda, porque si no, voy a ponerme triste.
4: Ay, eso sería bastante triste. Ojalá que sí. Mandamos brillitos de la buena suerte para que, ojalá que sí, desde Jardines de México. Y recuerden estar pendiente de redes sociales de Exa Cuernavaca. Mi nombre es Larry Frías. También estuve el buen Sergio Vieta y en todas partes.
5: Ponte Exa.
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2: Ya son las 5 de la tarde con 39 minutos a través del 95.7 y andamos en el Beer Pong con el buen Brian. Brian, ¿cómo te encuentras el día
3: de
2: hoy?
3: De maravilla, con un sol espectacular.
2: Oye, sí, ¿de dónde vienes? ¿De dónde nos visitas?
3: Ciudad de México.
2: Ciudad de México, muy bien. ¿Alguna alcaldía?
3: Azcapotzalco.
2: Azcapotzalco, muy bien, amigo. Aquí andamos, pues bueno, en el Beer Pong, disfrutando con toda la banda. Carnal, tú sigues después del buen Brian, ¿cómo te llamas?
4: Francisco.
2: ¿Qué onda, Paco? ¿Cómo andas?
4: Bien, haciendo aquí con este calorcito, pero disfrutando y muy a gusto.
2: ¿Cuántas chelitas ya llevamos?
4: Ya llevamos dos artesanales.
2: ¿Y qué tal, chidas?
4: Muy ricas.
2: Paco, bienvenido. Amigo, ¿cómo te llamas?
5: Emilio.
2: Emilio, ¿de dónde nos visitas, Emilio?
5: Ciudad de México.
2: De Ciudad de México, alcaldía.

0: 95.7. Ya la Batucada también está aquí a un costado de nosotros, echando party, echando fiesta, desde hace rato, desde ayer inclusive, en este segundo día del Beer Fest. Pendientes, porque tenemos más dinámicas para ustedes y seguiremos premiando a toda la banda que se acerque con nosotros. Yo soy Sergio Vivieta, me acompaña también Larry Frías, me acompaña la Joss, el Brian, y pues soy Sergio Vivieta. Ponte Exa en todas partes.
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